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No importa el pecado, no importa el pecador, Dios te acepta si lo dejas actuar.

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Él da esfuerzo al cansado y multiplica las fuerzas al que no tiene ningunas. Los muchachos se fatigan y se cansan, los jóvenes flaquean y caen. Mas los que esperan en Jehová tendrán nuevas fuerzas, levantarán alas como las águilas, correrán y no se cansarán, caminarán y no se fatigarán.

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5: Trabajo en el terreno barbecho del corazón. Hoy profundizaremos en las palabras del libro de Oseas, capítulo 10, verso 12. Siembren para ustedes la justicia y cosecharán misericordia. Preparen la tierra para sembrar, porque este es el momento de buscarme. Entonces yo, el Señor, vendré y los instruiré en la justicia. Exhorto a quienes tienen responsabilidad a despertar y no poner en riesgo la causa confiando tareas a personas incapaces. Necesitamos gente dispuesta a entrar en nuevos campos y a trabajar con energía para el Señor. Recuerdo ver cómo los colonos del estado de Iowa cultivaban la tierra. Maquinaria potente, surcos profundos y trabajo duro que fortalecía el cuerpo. Así también el esfuerzo formativo prepara a los jóvenes para labrar el terreno barbecho del corazón. El trabajo práctico los acerca a Dios y les muestra su propia dependencia de Él. Deben entregarse por completo al Señor, abandonar el amor propio y vestirse de Cristo. Solo así estarán listos para salir del campamento y llevar las cargas como soldados fieles. La eficiencia y la madurez vienen al enfrentar dificultades y superar obstáculos. Se necesitan responsables, pero que hayan aprobado su disposición a llevar el yugo de Cristo. Esos son los que el cielo aprueba. Les insto a tener discernimiento espiritual. Hoy se predican muchos sermones sin Cristo, y palabras vacías solo afianzan la indiferencia. Que el Espíritu de Dios se manifieste entre nosotros. No esperemos la bendición hasta llegar a casa. Los ministros deben estar junto al pueblo buscando a Dios y actuando con el enfoque correcto. Muchos han esperado pasivamente la lluvia tardía en lugar de actuar. Somos como Juan, llamados a preparar el camino del Señor. Si queremos estar listos para la segunda venida, debemos trabajar con urgencia para preparar a otros, llamándolos al arrepentimiento como lo hizo el precursor de Cristo en su tiempo.

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ha dicho, mi gracia es suficiente, porque mi poder se perfecciona en la debilidad. Por tanto, de buena gana me gloriaré más bien en mis debilidades,

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1: Muchas veces escuchamos, y tal vez lo hemos dicho también, mira, iba todo tan bien hasta que el diablo se metió en el camino y nos arruinó todo. O cuando una persona cometió algún acto, alguna cosa que trascendió y se hizo pública y la conocemos, y mira cómo el diablo lo usó, ¿viste? O aquel o aquella, mira la forma en que está viviendo, vas a ver cómo el diablo le va a hacer cualquier cosa en cualquier momento nomás. Y se habla mucho del diablo, de que él quiere perjudicar a las personas y se le echa culpas a él, y por cierto que las tiene. Pero yo quiero ir a un texto de la palabra de Dios que nos enseña Dios, y él se compromete a su vez a hacerlo, a ayudarnos, y nos dice de qué manera podemos nosotros liberarnos de la acción del enemigo, el adversario, Satanás, aquel que está presentado en la palabra de Dios como la serpiente antigua, ¿no es cierto? Ante esa realidad de que hay un enemigo de Dios que quiere perjudicarnos y hacernos hacer lo malo, ¿qué actitud debemos nosotros asumir? Y así dice en la epístola de Santiago, en el capítulo 4, versículo 7. Someteos pues a Dios, resistid al diablo y de vosotros huirá. No tenemos que vivir obsesionados por un pandemonium, que en todas partes, en todo lo que sucede y acontece, vemos al diablo y nos sentir una especie de paranoia. Pero hay una realidad, él quiere perjudicarnos y está. Pero entonces acá está la fórmula del enfrentamiento. Someteos a Dios. Es decir, ir con Dios, estar con Dios, vivir con Dios, acudir a Dios en todo momento, que mi vida esté en sujeción con Dios, comportarme, vivir como un hijo de Dios. Entonces, si me someto a Dios, ahora tiene que haber una actitud mía. No es solamente me acerco a Dios y vivo alegremente, descuidadamente, me acerco a lugares, tomo contacto con personas, participo de acontecimientos en los cuales sé que el diablo puede estar presente o puede estar atento allí para perjudicarme. Entonces dice someterme a Dios, pero resistir al diablo. Es decir, poner en acción nuestra fuerza de voluntad potenciada por la ayuda de Dios, porque dice primero someterme a Dios, después resistir la tentación, no buscar los lugares, resistir la tentación, es decir, proponerme no hacer eso que proviene directamente del diablo, que es algo que Dios no quiere que haga, que es algo que Dios no quiere que diga, que es algo que Dios no quiere que yo comparta con otros. Entonces, ¿vas captando los pasos? Someterte a Dios, acudir a Dios enseguida, resistir entonces al diablo. No resistir solo, primero ir a Dios y con Dios. No se trata de decir a mí el enemigo no me va a vencer, ¿verdad? Y entonces poner todas mis fuerzas para poder derrotar. No podrás. Sí, con Dios. Someterse entonces a Dios, resistir al diablo. Hay versículos de la Biblia que he leído, he visto el poder de Dios actuando en mi vida, en la vida de los demás. Todo eso me va ayudando en mi resistencia, ¿verdad? Y entonces, ¿qué pasará? Huirá de vosotros. La consecuencia es que el diablo dirá, no tengo nada que hacer con este cristiano. Este cristiano está con Dios. No puedo derrotarlo. Voy a ir a buscar otro. Repito el texto. Está en Santiago capítulo 4, versículo 7. Someteos pues a Dios, resistid al diablo y de vosotros huirá. Y entonces todavía sigue diciendo más adelante en el versículo siguiente, acercaos a Dios y Él se acercará a vosotros. Qué extraordinario, ¿verdad? Cómo tenemos en la Biblia todas las armas, todos los instrumentos, todos los insumos necesarios para llevar una vida cristiana victoriosa. Que Dios te bendiga en este día.
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2: Es la hora 23:59.
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0: Buenos días. Nos encontramos otra vez en Mensajes de Esperanza, una serie de charlas espirituales a cargo del pastor Alejandro Bullón, que fueron dadas en público y en vivo en diferentes auditorios. 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
1: Bien, queridos, estamos una vez más esta noche aquí para estudiar la palabra de Dios. Y un cariñoso saludo a todos los amigos, las personas que en diferentes lugares del país, del mundo, a través del internet, están recibiendo también la palabra de Dios en su corazón. Hay una pregunta que todos nos hacemos desde que somos niños. ¿Dónde vive Dios? ¿Dónde es la casa de Dios? ¿Dónde habita Dios? Todas las noches voy a leer algunos versículos de la Biblia que tienen que ver con el tema del santuario. Pero después voy a tomar el tema para ver cómo el tema del santuario tiene implicaciones en la vida diaria de las personas. El primer texto que quiero leer esta noche está aquí en el primer libro de Reyes, capítulo 8. Versículo 49, dice así, es una oración, dice así: tú oirás en los cielos, en el lugar de tu morada, su oración y su súplica, y les harás justicia. Después de leer este texto, quiero preguntarles, ¿dónde vive Dios? Dice, tú oirás su oración en el cielo, lugar de tu morada, donde habitas tú. Evidentemente, Dios habita en el cielo. Eso todos lo sabemos desde pequeñitos, ¿no? Miramos al cielo. Dios, el Padre nuestro, dice, Padre nuestro que estás en los cielos. Y el Señor Jesucristo nos enseñó esa oración, que Dios está en los cielos. Ahora viene la segunda pregunta, ¿y en qué lugar del cielo? Porque los cielos son inmensos. ¿En qué lugar del cielo vive Dios? Y ahí quiero leerles el segundo texto de esta noche, Apocalipsis, capítulo 15, versículo 5, dice así: después de estas cosas miré, y he aquí fue abierto en el cielo el templo del tabernáculo del testimonio. Después de estas cosas, miré y he aquí fue abierto en el cielo el templo del tabernáculo del testimonio. Y ahí el profeta Juan vio un templo, vio un trono dentro del templo, dentro del tabernáculo, dentro del santuario. Durante la semana voy a usar mucho la palabra santuario. Quiero que ustedes entiendan que el santuario es la misma cosa que el templo. El templo es la misma cosa que el tabernáculo. Cuando digo tabernáculo, estoy hablando del templo. Cuando digo templo, estoy hablando del santuario. Cuando digo santuario, estoy hablando del tabernáculo. Las tres cosas son la misma cosa. Entonces, en medio de los cielos hay un templo. Hay un tabernáculo, hay un santuario, y dentro de ese santuario hay un trono, y en ese trono está sentado Dios. Voy a leer el último versículo de esta noche, o tal vez el penúltimo, Isaías capítulo 6, el versículo 1. Miren lo que dice Isaías: en el año que murió el rey Usías, yo vi al Señor sentado sobre un trono alto y sublime, y sus faldas llenaban el templo. Ahora vamos a juntar estas tres ideas presentadas por estos tres textos diferentes. Dios habita en los cielos. ¿En qué lugar específico de los cielos? En el templo. Y ahí viene una pregunta. Quiere decir que hay un templo en el cielo, hay un santuario en el cielo, hay un tabernáculo en el cielo. Y la respuesta contundente es sí. Hay un santuario, hay un templo, hay un tabernáculo en el cielo y dentro de ese santuario hay un trono. Y en ese trono se sienta Dios. Ahora tú puedes decir así, pero parece cosa de niño. ¿Cómo que en medio del cielo va a haber un templo? No debería haber, que decir, no sería necesario que haya. Dios no necesita un santuario, un trono para sentarse, para ser Dios. No, Él no necesita. Por lo tanto, el santuario no existe por causa de Dios. Existe por causa de nosotros. Porque anoche dije, Dios es infinito y no está amarrado ni al tiempo ni al espacio. Pero los seres creados, incluyendo los ángeles, somos finitos y estamos amarrados al tiempo y al espacio. Entonces, ¿cómo un Dios infinito que no se amarra al tiempo ni al espacio podría mantener comunión, compañerismo con un ser finito amarrado al tiempo y al espacio? No habría manera de encontrarse. Pero como Dios lo que más quiere es vivir con sus hijos, porque Dios te ama, tú eres precioso para Dios. Jamás pienses que Dios te deja, que Dios no se preocupa por ti. Entonces, como Dios te ama y quiere mantener comunión contigo, compañerismo contigo, quiere caminar contigo, andar contigo, entonces Él busca en el infinito universo un punto en que el Dios infinito, que no está amarrado al tiempo ni al espacio, se junte con el ser finito amarrado al tiempo y al espacio. Ese punto de convergencia es el santuario celestial, el santuario allá en el cielo. Y ahora, Juan, al escribir el Apocalipsis, dice que dentro de ese santuario hay un trono. Y Isaías dice, y yo vi a Dios sentado en su trono, en el año que murió el rey Usías. Esto es interesante. ¿Sabes por qué? Usías fue un rey que murió con lepra. Leproso. Y en aquellos tiempos, la lepra era una cosa vergonzosa, una cosa terrible, sinónimo de pecado. El rey Usías murió leproso por su rebeldía, por su atrevimiento, por su pecado contra Dios. Murió leproso. Ahora imagínense toda la nación de Israel, sabiendo que las naciones vecinas sabían que Israel relacionaba la lepra con pecado. ¿Cómo se sentían todos los habitantes de Israel sabiendo que su rey había muerto leproso? Estaban avergonzados. Y no solo eso, sino que estaban sin rey, porque acababa de morir el rey. Y cuando el líder desaparece, pues todos tiemblan. ¿Y ahora qué hacemos? ¿Cómo resolvemos nuestros problemas? Y en esos momentos ya los ejércitos enemigos estaban preparándose para invadir Israel. Y ahora no había rey. Estaban desesperados. Y mire, en esas circunstancias de desesperación, de vergüenza, de incapacidad, de impotencia del ser humano, Isaías dice, yo vi a Dios sentado en el trono. Esto es interesante, porque aunque las cosas en esta tierra parece que van a deshacerse, aunque parezcan las cosas en esta tierra que no funcionan, aunque parezca que todo se está viniendo para abajo, hay un Dios sentado en el trono, y el trono simboliza control. Quiere decir, Dios nunca pierde el control de las cosas. Dios nunca pierde el control de la situación. Para ti, desde el punto de vista humano, puede ser, mi hogar ya no tiene salida, está todo acabado, está todo perdido. Y nosotros los seres humanos constantemente usamos esa expresión, ahora ya está todo. Está todo perdido. Y nosotros los seres humanos constantemente usamos esa expresión. Ahora ya está todo

Por lo menos, por lo tanto, no te desesperes, querido. Si en este momento tú estás viviendo ahí, el momento más terrible de tu vida, no ves luz, no ves salida, todo es oscuridad, y por casualidad o porque un amigo te invitó, prendiste la televisión o prendiste el internet, y en este momento la palabra de Dios está llegando, pero tú estás escuchando y casi no entiendes nada, porque solo estás pensando en tu drama, en la situación terrible que parece que no tiene solución. Recuérdate, para ti todas las cosas pueden estar confusas aquí en la tierra, pero hay un Dios en el cielo que tiene el control de las cosas, y ese Dios es tu Padre, y ese Dios te ama, y para ese Dios tú eres importante, y Él no va a dejar que las cosas te destruyan en esta tierra. Solo tienes que levantar los ojos al cielo, solo tienes que reconocer que hay un Dios en los cielos. Porque hay una cosa interesante con nosotros, los hombres. Cuando todo va bien, no miramos al cielo. Mi padre durante 34 años recibió la palabra de Dios, y siempre dijo no, no, no, y fue esquivando, hasta que un día un cáncer tocó su vida. Y en el dolor, en la enfermedad, abrió el corazón a Jesús y se entregó a Él. Yo tuve la bendición, la alegría de bautizar a mi propio padre. Antes de su bautismo, él me dijo una cosa impresionante. Me dijo, mira hijo, cuando yo estaba bien de salud, cuando estaba en pie, cuando podía andar, caminar, yo solo miraba en el plano horizontal, o sea, lo que está en esta tierra. Pero cuando quedé con cáncer, caí a la cama. Y ahí, aunque no quería, tenía que mirar al cielo. Interesante, ¿no? Cuando todo va bien, ¿para qué Dios? Cuando todo va bien, Dios pasa a un segundo plano. Pero hay momentos en la vida en que las cosas parecen que se escapan de tu control. Tú te esfuerzas, luchas y no, se te va. No puedes, llegas a la conclusión que como ser humano no puedes. En esos momentos recuerda que Dios está en el trono y que Dios está en el control de todo. Ahora vengo al cuarto texto de la Biblia y aquí voy a detenerme porque este es el centro de mi mensaje para esta noche. Y es Romanos 6, 23. Y esto, tal vez tú te preguntes qué tiene que ver con el tema del santuario, pero es justamente a partir de aquí que nace la importancia del santuario. Romanos capítulo 6, versículo 23. Dice así, porque la paga del pecado es la muerte, mas la dádiva de Dios es vida eterna en Cristo Jesús, Señor nuestro. Hay muchos pensamientos en este texto. Yo me voy a detener en un solo pensamiento. Mira, porque la paga del pecado, primer pensamiento que podríamos analizar, ¿qué es el pecado? Y anoche ya lo dijimos, la gente confunde pecado con acto pecaminoso. Acto pecaminoso es robar, matar, mentir, codiciar. Esos son actos pecaminosos. Los actos pecaminosos aparecen en la vida de un ser humano porque está en pecado. ¿Y qué es pecado? Pecado es separarse de Dios. Todo lo que necesitas para ser un pecador es separarte de Dios. Separarte de Jesús, que es la justicia. Y cuando te separas de la justicia, ya caes en el terreno de la injusticia. Ya estás en el pecado. Y dice la Biblia que todos pecamos. Todos nosotros los seres humanos llegamos al mundo trayendo esa naturaleza pecaminosa. Venimos en estado de pecado. Y tú me vas a decir ahora, pastor, ¿quiere decir que todos estamos condenados a morir? Sí, todos estamos condenados a morir. Y alguien puede decir, ¿pero qué culpa tengo yo de haber nacido? No, tú no tienes culpa de haber nacido. Y no te vas a perder porque naciste pecador. Tú no tienes culpa de haber nacido. Pero Dios proveyó el remedio. Y si te mueres un día, si mueres la muerte eterna, no será porque has nacido pecador. Será porque no tomaste el remedio. ¿Y cuál es el remedio? El remedio está en el santuario. Y vamos a entrar durante esta semana al santuario para encontrar el remedio para el problema del pecado. Bueno, vamos al texto de Pablo. Dice,

0: Porque la paga del pecado es la muerte. Muerte. Pecado, muerte. El pecado te lleva a la muerte. Muerte y pecado son prácticamente la misma cosa. La paga del pecado es la muerte. Pero la dádiva de Dios es vida eterna. Dios, vida. Pecado, muerte. Dios, vida. Y esa vida la tenemos en Cristo Jesús. Y no es Cristo Jesús, punto, sino en Cristo Jesús, Señor nuestro. Ese es el asunto y ahí vamos a concentrarnos esta noche para entender la importancia del tema del santuario que vamos a ir trabajando durante la semana. Mucha gente tiene una idea equivocada de la muerte como paga del pecado. Tal vez porque nosotros tenemos una frase que dice así: el que la hace la paga. Entonces de ahí, de esa frase, el que la hace la paga, en nuestra mente surge: si peco, Dios me mata. Si peco, Dios me da la muerte. Si peco, Dios me castiga con la muerte. Porque el que la hace, la paga. Y ahora viene Pablo y dice: porque la paga del pecado es la muerte. Entonces mucha gente vive con miedo de Dios. Y mucha gente vive con miedo de pecar. Porque dice: si peco, muero. Porque el que la hace, la paga. Si desobedezco, muero. Porque la paga del pecado es la muerte. Pero no tienen una idea correcta de Dios. Entonces mucha gente piensa así: Dios es un Dios que está allá, y ahora yo dije que está sentado en su trono. Entonces mucha gente piensa: Dios está sentado en su trono con la muerte en la mano. A ver, ¿quién peca allá en la tierra? Al que pecó, muerte. Pecó, muerte. Se equivocó, muerte. Porque la paga del pecado es la muerte. Pero eso no es verdad. En primer lugar, hay que entender que Pablo no hablaba español. Pablo hablaba griego. Y cuando Pablo escribió la epístola a los romanos, no la escribió en español, la escribió en griego. Y fue necesario que la Biblia fuese traducida de los idiomas originales al español para que nosotros que no hablamos griego podamos entender. Y el griego es un idioma abundante. Por ejemplo, para la palabra amor, en griego hay 5 palabras diferentes. Pero en español, para la palabra amor, solo tenemos 1. Por eso nosotros, el ser humano, ama a la esposa, ama la comida, ama al gato, ama al loro, ama todo, porque solo tenemos la palabra amor. Pero en griego no, en griego para amor a Dios es una palabra, amor a la esposa es otra palabra, amor al hijo es otra palabra, amor entre hermanos es otra palabra, porque el griego es un idioma abundante. Entonces, mira, esta palabra, porque la paga del pecado es la muerte, podría ser traducida como: porque el resultado del pecado es la muerte. O como: porque la consecuencia del pecado es la muerte. A mí me gusta la traducción que presenta este texto así: porque el resultado del pecado es la muerte. El resultado del pecado es la muerte. Porque si tú piensas así, porque la paga del pecado es la muerte, ¿qué vas a pensar? Que la muerte es un castigo divino. Pero si tú ves el texto como el resultado del pecado, la muerte, no tiene nada que ver Dios con la muerte. Y ahora quiero que entiendas una cosa. Mira, Dios es vida. Dios no es muerte. Jesucristo dijo: yo soy el camino, la verdad y la vida. Jesús es la vida. Él dijo: yo he venido para que todos tengan vida y la tengan en abundancia. Juan dice: el que tiene al Hijo tiene la vida, el que no tiene al Hijo de Dios no tiene la vida. Por lo tanto, aquí está Jesucristo y este es el territorio de la vida. ¿Ah? Aquí del otro lado está el Señor de la muerte, el enemigo de Jesús. Y aquí está el territorio de la muerte. Vida y muerte no pueden andar juntas. Porque ¿qué cosa es la muerte? La ausencia de la vida. ¿Y qué es la vida? La ausencia de la muerte. Donde hay muerte no hay vida. si Cristo es vida, si Dios es vida, ¿cómo te va a dar la muerte? Para darte la muerte, Él tendría que tener muerte. Pero Él es Dios, vida. En la vida no hay muerte. ¿Cómo es que te va a dar la muerte? ¿Cómo es que te va a castigar con la muerte? Porque para darte alguna cosa, Él tendría que tenerla. Pero Él es vida, Él no tiene muerte. Entonces, ¿qué es lo que está diciendo Pablo cuando dice, porque la consecuencia del pecado es la muerte? Porque el resultado del pecado es la muerte. Lo que él está diciendo es lo siguiente, que si tú estás en Cristo, estás en la vida, estás vivo, porque estás en el territorio de la vida, porque Cristo es vida. Pero si Jesús es la vida y yo me separo de Jesús, ¿de quién me estoy separando? De la vida. Y al separarme de la vida estoy entrando al territorio de la muerte. Este es territorio de muerte. Mira, no muero, cuidado, no muero. Yo siempre digo, ojalá muriera. Porque si muriera, pues ya se acabó el dolor, se acabó el sufrimiento, se acabó la tristeza, se acabó la miseria, se acabó todo, porque el que muere ya no sabe nada. Los muertos no saben nada, dice Eclesiastés. Pero el asunto es que cuando me separo de Jesucristo, entro al territorio de la muerte, pero no muero, sigo respirando, sigo viviendo, sigo comiendo, sigo trabajando, sigo vendiendo, sigo entrando, sigo saliendo. Solo que la vida ya no es más vida. Porque para tener vida, solo en Cristo, porque Él es la vida. Me separo de Jesucristo, ya entro al territorio de la muerte. No dejo de respirar todavía. Aquí está el Señor de la muerte. Un día voy a recibir la muerte eterna. Pero es un camino largo, desde que me separo de Jesucristo hasta la muerte eterna. Es un camino largo que la Biblia le llama camino de condenación. Camino de condenación. En este camino voy muriendo lentamente. En este camino suceden dos cosas, mira. La primera, el diablo te puede quitar todo. Te quita el matrimonio, tu matrimonio se deshace. Te quita los hijos, los mete en las drogas, en los vicios, en la promiscuidad. Te quita la vida financiera, te hunde en las deudas. Y al hundirte en las deudas no sabes qué hacer de dinero, te metes a robar. Por lo tanto, te quita los valores, te quita los principios. Vas muriendo. Este morir no es instantáneo. Es un morir muriendo todos los días. Vas muriendo, muriendo, muriendo, muriendo. Hasta que llega un momento que dices, Dios mío, ¿para qué estoy en esta tierra? ¿Para qué vine al mundo? ¿Para qué estoy aquí? Mejor me muriera. Pues que estás en el territorio de la muerte. Esa es una de las cosas que te puede suceder en el territorio de la muerte. La otra cosa es que el diablo te puede dar todo. Te da dinero, te da poder, te da fama, te da una mansión, te da un auto nuevo, te da todo. Pero no te da paz. Porque el diablo para darte paz tendría que tener paz y él no tiene paz. Entonces no te puede dar paz. Entonces el dinero, la fama, el poder, la gloria no te sirven de nada porque no tienes paz. En la noche llegas, te acuestas, te revuelcas en la cama de un lado para otro, cuentas carneritos para dormir y no duermes. Entonces, ¿qué pasa? Una pastilla para dormir. El mes siguiente, dos pastillas. El otro mes, tres pastillas. Llega un momento que estás enviciado en pastillas y no duermes. Hay gente que me dice, pastor, yo no sé qué me pasa. Yo no he hecho nada de malo. Yo no he ofendido a nadie. Yo no le debo a nadie, pero no tengo paz. Vives angustiado, vives vacío, vives desesperado. Esa no es vida, querido. Esa no es vida. Dios te ama. Dios quiere que seas feliz. Dios quiere lo mejor de lo mejor para ti. Pero hay una cosa, Él no puede hacer nada contra tu voluntad. Él respeta mucho tu voluntad. Bueno, estás en el territorio de la muerte. ¿Hay solución para ti? ¿Hay salida para ti? Claro que sí. ¿Y cuál sería la salida? La salida lógica. Tú estás aquí sufriendo en el territorio de la muerte. No quieres más esta vida miserable. ¿Cuál sería la solución lógica? Dar media vuelta y volver a la vida. Y en Jesucristo tendrías la vida y tus problemas estarían resueltos. Pero ahí viene la clave. Cuando estás viniendo hacia Jesucristo, cuando estás regresando hacia la vida, porque querido, Dios te ama mucho. Y desde que tú te vas de Él y te vas al territorio de la muerte, ¿tú crees que Dios se queda feliz? No. Él te llama, te llama, te llama, te llama. Por eso dije anoche que la historia del mundo es el hombre corriendo, corriendo, corriendo, y Dios atrás de él, atrás de él, atrás de él. El hombre escondiéndose, escondiéndose, escondiéndose, y Dios atrás buscándolo, buscándolo. Dios llama. Desde el Génesis hasta el Apocalipsis, la Biblia es un libro de llamado. En el jardín del Edén, Dios llega. Adán, ¿dónde estás? Y desde ese día, Pedro, María, Juana, Rosa, ¿dónde estás? Elisa, ¿dónde estás? El diablo te llama, o el Señor Jesucristo te llama con amor, te suplica. El Señor siempre está buscando. Dice Jesús en el Antiguo Testamento, no quiero la muerte del impío, sino que regrese y vuelva. Dice, volved, volved, ¿por qué moriréis, oh casa de Israel? Dios te ve ahí, en el territorio de la muerte, sufriendo con la vida destruida, no puedes dormir. ¿Tú crees que Dios está feliz? No, Él te ama, Él quiere traerte de vuelta, solo que no puede traerte por la fuerza. Tú tienes que querer. Pero muy bien, un día te cansas de sufrir y decides regresar al Señor Jesucristo. Solo que cuando estás volviendo, el diablo es muy astuto. Y te digo una cosa, mira. Hay mucha gente que tiene una idea equivocada del diablo. La primera cosa que te voy a decir, el diablo no es ateo. El diablo no es ateo, el diablo cree en Dios. Santiago dice que los demonios también creen y tiemblan. Por lo tanto, tú cuando lidias con el diablo, no pienses que estás lidiando con un ateo, porque el diablo no es ateo, el diablo cree en Dios. Segunda cosa, el diablo conoce muy bien la Biblia. Cuidado, cuidado, el diablo conoce muy bien la Biblia. Cuando Jesucristo estaba en el desierto, el diablo fue con la Biblia en la mano. Solo que el diablo no respeta la palabra de Dios. La usa, agarra un versículo de aquí, agarra otro versículo de aquí, le hace decir a la Biblia lo que la Biblia no dice. Entonces, cuidado, no todo el que tiene la Biblia en la mano está viniendo en nombre de Dios. Porque el diablo vino con la Biblia en la mano, pero no estaba viniendo en nombre de Dios. El diablo es bíblico, conoce la Biblia. Y como conoce la Biblia, cuando tú estás regresando al Señor Jesucristo, el diablo le dice a Jesús, prácticamente, voy a tratar de decirlo así para que ustedes entiendan. Hey, Señor Jesucristo, ¿lo vas a recibir a este miserable pecador, lo vas a recibir de vuelta? Y Jesús dice, sí, claro. ¿Y por qué lo vas a recibir? Porque yo lo amo. Pero este no ha pecado, sí, ha pecado. ¿Se ha ido de ti? Sí. ¿Ha entrado al territorio de la muerte? Sí. ¿Y qué dice Romanos 6:23? Porque la paga del pecado es la muerte. ¿Y este pecó o no pecó? Sí. ¿Y? Si pecó, tiene que morir. Porque la paga del pecado es la muerte. Y ahora él está viniendo y tú lo vas a recibir de vuelta. No, no, no, no, no. Mira, si tú lo recibes de vuelta, quiere decir que tu palabra es mentira. Quiere decir que tu palabra no es eterna. Quiere decir que tú no cumples tu palabra. Por lo tanto, no lo puedes recibir de vuelta. Mira, mira la situación en que nosotros colocamos a Dios. Porque Él te ama, querido. Él quiere traerte de vuelta. ¿Sabes que el Señor Jesucristo quiere entrar en tu vida y colocar en orden todo el desorden interior? Porque una de las cosas que el pecado hace es desordena el mundo interior. Desordena las emociones, los sentimientos. ¿Cómo puedes entender que un hombre que dice que ama a su esposa la golpea? ¿Cómo puedes? ¿Cómo puedes entender que un hombre que dice que ama a su hija abusa de ella? ¿Cómo puedes? ¿Cómo puedes entender que un hombre que dice que ama a su familia gasta el dinero en bebida, en vicios? ¿Cómo puedes? Es que cuando el pecado entra en tu vida, o cuando tú entras al territorio del pecado, cuando caes en la mano del enemigo de Dios, él desordena tus sentimientos. No, tú no te das cuenta de lo que estás haciendo, pero te estás destruyendo a ti y estás destruyendo a las personas que más amas. Entonces, el Señor quiere ordenar tu vida, quiere calmar tus sentimientos, quiere enseñarte el camino de la verdad, el camino de la felicidad. Solo que tú estás metido en un problema porque has pecado, te has venido aquí y ahora el diablo dice, no, Señor, si se ha venido, tiene que morir. Pues ahí entra la persona maravillosa de Jesucristo. Porque Jesucristo dice así, está bien, él pecó y tiene que morir. Ya, porque el resultado del pecado es la muerte. Y él se apartó, tiene que morir. Pero yo lo amo. Yo lo amo. Sí, pero él pecó. Es verdad que pecó, pero yo lo amo. Sí, pero ese no es el problema, que si lo amas o no lo amas. El asunto es que él entró al territorio de la muerte y tiene que morir. Y Jesús dice así, sí. Pero en ninguna parte de la Biblia dice que yo no puedo morir en lugar de él. Entonces, él tiene una deuda que tiene que pagarla con su muerte porque ha pecado. Pero yo voy a ir a la tierra y voy a morir y con mi muerte voy a pagar su pecado. Y es eso lo que hizo el Señor Jesucristo. Vino a este mundo para morir por nosotros. Y hoy día, gracias a la muerte de Cristo, nosotros podemos recibir la vida eterna. Solo que este asunto de Cristo vino, murió por mí, es difícil de entender al ser humano. Y para que el ser humano entienda qué es lo que hizo Dios, mandó a los israelitas construir el santuario. Porque en el santuario el Señor fue explicándoles cómo es que se puede solucionar el problema del pecado. Cómo es que aunque el hombre murió, alguien puede morir en su lugar. Y el tema de mañana es impresionante. Porque ya comenzamos ahora a analizar el plan de salvación dentro del tema del santuario. Querido, el Espíritu de Dios sigue moviéndose hoy y llamando a las personas. Ahí donde estás, puedes creer que el Espíritu Santo está trabajando en tu corazón. Tú corres, corres, corres, el Espíritu te sigue y te sigue. Mira, hay un joven llamado Patricio, trabaja para una empresa de aviación grande aquí en América Latina. Ese muchacho nació y creció amando mucho al Señor Jesucristo, amando mucho a la Virgen María, amando mucho a sus padres, amando mucho la fe de sus padres, de sus abuelos, de sus bisabuelos. Pero un día se confrontó con la palabra de Dios. Y sabes, la vida del cristiano es crecimiento y es aprendizaje. Yo siempre digo, mira, si estás vivo, tienes que aprender. Los muertos no aprenden. Cuando yo encuentro una persona que no quiere aprender, yo pienso, esa persona está muerta y no se da cuenta que está muerta. Inclusive Juan, hablando en nombre del Señor Jesucristo a la iglesia, a las iglesias del Apocalipsis, les dice, tienes nombre de que vives, pero estás muerto. Una persona que no quiere aprender, una persona que se resiste a aprender, está muerta. Porque los vivos aprendemos. Ahora, no es fácil aprender, ¿sabes por qué? Porque ¿qué cosa es aprender? Aprender es salir de lo que conoces y entrar al terreno que no conoces. Aprender es salir de la playa y nadar en aguas profundas. Y esto es doloroso porque el ser humano inconscientemente tiene miedo de lo desconocido. Por eso es que hay mucha gente que no quiere aprender. Pero Patricio descubrió la palabra de Dios. Y en la palabra de Dios hay cosas que a veces tú nunca has descubierto. Y a medida que él comenzó a descubrir las verdades, comenzó a sufrir en su corazón con las verdades, porque no es fácil aprender y crecer. Él conoció a una persona a través del internet. Y esta chica, cuyo nombre no sé si tengo escrito aquí. No lo tengo. ¿Cómo te llamas? ¿Ah? Jessica. Jessica conoció a Patricio a través del internet, hace unos 4 años atrás, y comenzó a evangelizarlo a través del internet. ¿Qué quiere decir evangelizar? A hacerle conocer el evangelio a través del internet. Llegaron sermones míos grabados a las manos de Patricio. El Espíritu de Dios usó esos sermones para tocar el corazón de él. Mas los estudios que por internet Jessica le daba, llegó un momento en que él sufría, sufría, sufría. Ayer Patricio estaba en Santiago de Chile, escuchando el mensaje a través del internet. Después del mensaje, él asistió a las preguntas y respuestas de entrevistas que me hacen después del mensaje. Y en una de esas respuestas, o en una de esas preguntas, me preguntaron, ¿cuál es el lugar de los sentimientos en la vida cristiana? Porque Patricio estaba sufriendo. Él decía, mi cabeza ya entendió el mensaje, pero es que mi corazón todavía no siente. Mi cabeza ya comprendió todo. Yo racionalmente sé que este es el camino que Dios quiere para mí, que yo debería bautizarme y nacer de nuevo, pero mi corazón no siente. Y anoche yo en la respuesta dije, mire, no le hagas mucho caso a tus sentimientos, porque después de la entrada del pecado al mundo, los sentimientos son a veces engañadores. Y esa fue la respuesta que Patricio necesitaba en su vida. ¿Sabes que Patricio tomó esta mañana el avión de Santiago de Chile y se vino para aquí a Lima? Y acaba de llegar. Y Patricio en este momento entra al tanque del bautismo para sellar su pacto de amor con Cristo. Para decirle, Señor Jesucristo, yo acepto tu amor, yo acepto lo que hiciste por mí en la cruz del Calvario. Yo me entrego aquí, a ti. Y ahí está Patricio. En este momento, Patricio, quiero que me mires así. Tu vida ha sido una vida de búsqueda. Eres un hombre sincero, eres un hombre honesto. Encontraste la palabra de Dios. Sufriste al principio con las verdades que descubrías. Pero tu honestidad, tu sinceridad te llevó a aceptar el mensaje. Hasta anoche habías aceptado todo racionalmente, pero tú dices, mi corazón no sentía. Sin embargo, Dios usó el programa de anoche para llegar a tu corazón y mostrarte que las decisiones no se toman necesariamente llevado por las emociones, sino por las convicciones que el Espíritu coloca en la mente de la persona. Y tomaste el avión y viniste aquí. En este momento tu corazón está alegre y triste. Alegre porque estás naciendo de nuevo. Medio triste porque yo sé que en el fondo hubieras querido que tu madre mirara tu bautismo. Pero tu madre todavía no tiene condiciones de entender lo que tú estás haciendo. Y tú para ahorrar el sufrimiento no le dijiste que estás aquí para bautizarte. Pero este es un día extraordinario. Toda tu vida pasada queda borrada. Y para que de aquí para adelante vivas una vida victoriosa en Cristo, por tu fe, el pastor Bill Quispe, como ministro del Evangelio, por el mandato divino, te bautiza en nombre del Padre, del Hijo y del Espíritu Santo. ¿No es maravilloso, querido? Qué escena linda, ¿no es cierto? Tú sabes cómo es emocionante saber que cuando naciste, recibiste una hoja en blanco de Dios para escribir una historia. Y a veces a lo largo de la vida llenaste esa hoja blanca de garabatos. Hiciste tanta tontería en la vida. Te heriste a ti mismo, heriste a tanta gente inocente que no tenía culpa de nada. Lloraste, viviste, sufriste. Y ahora te preguntas, ¿qué hago con mi vida? Y ahora te preguntas, ¿dónde está Dios? Y ahora te preguntas, ¿por qué me sucede todo lo que me sucede? Y ahora en las noches oscuras de tu vida lloras tu soledad, tu tristeza, tu derrota. Yo quisiera decirte que el Señor Jesucristo está más cerca de ti de lo que tú imaginas. Jesús te ama, te ama, te ama. Jesús quiere entrar en tu vida, revolucionar tu vida. Quiere colocar tus sentimientos, tus emociones, tus pensamientos en orden. Pero no puede hacerlo si tú no aceptas. No puede hacerlo si tú no te entregas. Es que, pastor, pequé tanto. ¿Cómo Dios puede perdonarme? Yo no entiendo cómo Dios te puede perdonar, porque yo no entiendo cómo Dios me perdona a mí. Una cosa sé: Él no puede hacer nada por ti si tú no quieres. En este momento, entrégate al Señor Jesucristo. Ábrele el corazón a Él. Dile: Señor, no puedo más. He luchado solo, he corrido solo, he intentado solo. Solo me he herido, solo me he hecho sangrar. Estoy aquí derrotado. Te necesito en mi vida. Reconstruye mi vida, reconstruye mi familia. Hazme de nuevo. ¿Qué harás? ¿Qué harás con la invitación del Señor Jesucristo? ¿Seguirás caminando, seguirás peregrinando en el territorio de la condenación? ¿O darás media vuelta y correrás a los brazos de Jesús? La respuesta es solo tuya, solo tuya. Jesús te puede llamar, te puede invitar, te puede encontrar, te puede buscar, pero no te puede traer por la fuerza. Tú tienes que tomar la decisión.
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0: Había mucho para ver, cada estante y pared estaba lleno de manualidades. Y mientras recorrían la tienda, Karen vio una placa de madera que colgaba sin mayor ceremonia de un muro. Se volvió para mirarla otra vez y asintió con la cabeza aprobando el mensaje que había grabado en ella. Siguió viendo otros artículos, pero la placa no salía de su cabeza. Frente a ella se sintió como una niña que al escarbar en el arenero encontró un tesoro inesperado, una moneda, un juguete perdido. Ahí, entre las demás artesanías, había encontrado un tesoro simple con un mensaje que ella necesitaba. Decía: "La vida no consiste en esperar que pase la tormenta, sino en aprender a bailar bajo la lluvia". Cuando se acercó su esposo, ella le señaló la placa, vio que también él valoraba esa sencilla oración. ¿Qué tan seguido habían puesto condiciones a su felicidad? ¿Serían felices cuando terminaran de pagar la casa? ¿Harían más cosas juntos cuando los hijos se asentaran? Y en las incertidumbres de esos cuándo, va quedando muy poca dicha para el aquí y para el ahora. Al ver la placa, recordó un día de verano cuando, sin saberlo, puso en práctica ese mensaje. Unas nubes oscuras cubrían el cielo y a media tarde comenzó una lluvia, primero ligera, luego un aguacero que llenó de agua impetuosa las alcantarillas y desapareció tan rápido como había llegado. Seguía todavía chispeando cuando Karen salió a recoger la correspondencia. Corría mucha agua todavía por las calles. No sabe bien qué pasó, pero de repente se sintió impulsada a hacer algo bastante descabellado para sus 50 y pico años. Se quitó los zapatos y las medias y empezó a caminar descalza en el agua. Estaba deliciosamente tibia, calentada por el pavimento. Estaba segura de que sus vecinos pensaban que había perdido hasta el último vestigio de sensatez, pero no le importó. En ese momento se sintió viva. No le preocuparon las cuentas, no le preocupó el futuro, ni ninguna otra preocupación del día a día. Experimentó un regalo, un momento de alegría simple. Ahora, la placa cuelga en su living, un obsequio navideño de su esposo. Pasa junto a ella varias veces al día y con frecuencia se pregunta: ¿de verdad bailo bajo la lluvia? ¿De verdad bailás bajo la lluvia? ¿De verdad disfrutás de esas cosas simples que ocurren cada día en tu vida? ¿O estás posponiendo tu felicidad para cuando logres comprar el auto, para cuando consigas X trabajo, para cuando puedas comprar tu casa, para cuando tengas un mejor momento económico? Creo que debemos al menos intentar cada día disfrutar del aquí y el ahora. Dice Dios en la Biblia: "No tengas miedo porque estoy contigo. No te desalientes porque yo soy tu Dios. Te voy a dar fuerzas, te voy a ayudar, te voy a sostener con mi mano derecha victoriosa". Pensalo, vení que te cuento.
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1: Hola, ¿qué tal? ¿Cómo estás? Soy el pastor Cris Monti y hoy quiero que podamos reflexionar acerca de dónde se encuentra la felicidad. Adolfo Robleto, en su libro 501 Ilustraciones Nuevas, dice que la felicidad no se encuentra ni en el dinero. Jay Colt, un millonario norteamericano, al morir dijo: soy el hombre más miserable sobre la tierra. Tampoco se encuentran en el placer. Lord Byron, el famoso escritor que vivió una vida de lascivia, escribió: el gusano, el cáncer y la pena son solo míos. Tampoco se encuentran en el poder militar. Después que Alejandro Magno había conquistado el mundo, entonces conocido, lloró de frustración porque no había otros mundos que conquistar. Tampoco se encuentra la felicidad en la incredulidad. Voltaire, el famoso escritor ateo, declaró, después de reconocer tardíamente sus faltas: desearía no haber nacido nunca. Tampoco se encuentra en la posición social y la fama. Lord Beaconsfield disfrutó de ambas cosas, pero escribió: la juventud es una educación, la adultez una lucha, la vejez es una pena. Entonces, ¿dónde se encuentra la felicidad? La respuesta es sencilla: en Cristo. Él dijo: y se gozará vuestro corazón, y nadie quitará vuestro gozo. Algunos creen que cuando Jesús vivió en este mundo, amaba a los pobres y repudiaba a los ricos. Especialmente cuando se expresó de esta manera: es más fácil que un camello entre por el ojo de una aguja que un rico en el reino de Dios. Pero él se refería al amor a las riquezas. El plan divino es que los hijos de Dios disfruten de las bendiciones celestiales. Todo depende del individuo. Miremos la vida de muchos de los que aseveran ser cristianos. El Señor los ha dotado de una capacidad, poder e influencia. Les ha confiado dinero, con el fin de que sean colaboradores con Él en la gran redención. Todos

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1: Comparto contigo en el día de hoy el texto que encontramos en San Juan capítulo 7, versículo 37. Pero antes de leerlo, permitime abrir un poquitito el cuadro de situación. Jesús está en el templo, rodeado por personas que siempre participan. De las reuniones, ceremonias, cultos que allí se realizaban.

sed, venga a mí y beba. La fiesta en la que estaba participando Jesús es la fiesta de los tabernáculos. Era toda una ceremonia espectacular, era una fiesta fantástica. Se iluminaba la ciudad de Jerusalén, había un movimiento extraordinario de personas, se habitaba en tipo chozas, cabañas, diríamos nosotros, hechas en toda la ciudad. Era una fiesta muy importante. Y había una ceremonia que el sacerdote realizaba con el agua, desde el templo hacia la ciudad. Una peregrinación que el sacerdote realizaba, seguido por el pueblo, con un cántaro de agua, y buscaba agua en el estanque y llevaba al templo y allí la volcaba y se producía esta ceremonia cada vez. Y entonces el pueblo recordaba cómo el Señor le había dado agua en una obra milagrosa al pueblo de Israel en la época del Éxodo, en la época del desierto, extrayendo agua de una roca, lo cual es de por sí milagroso. Y ahí estaban toda la gente del pueblo, los sacerdotes, fariseos y Jesús. Iban y venían con el cántaro, agua, la recogían en un lugar, la depositaban en otro, hacían las alusiones que correspondían, daban gracias al Señor por cómo los cuidó en el momento histórico que recordaban. Y ahí se levanta Jesús, versículo 37, y en una voz clara, profunda, como era la voz de Jesús, sonora, claramente audible, Él saca los ojos de la ceremonia. Él le ayuda al pueblo a no ver solamente a los sacerdotes, o el cántaro, o el agua, y los anima a mirarlo a Él, a fijarse realmente quién es este que se puso en pie y alzó su voz y dijo: si alguno tiene sed, venga a mí y beba. Claro, es una actitud que solo Jesús puede compartir, porque Él es Dios. Es una frase que solo Jesús puede decir, porque ni los sacerdotes, ni los fariseos, ni los líderes, nadie de los que estaban ahí en el templo podrían decir algo semejante a lo que dijo Jesús: venid a mí y bebed. ¿Tienen sed? Recurran a la verdadera fuente que va a saciar su sed. Esto es un recordativo, esta es una ceremonia. Ese cántaro se llena y se vacía todos los días. ¿Quieren tener agua de verdad? ¿Quieren saciar su sed? Vengan a mí y beban. Y Jesús hoy te plantea la misma invitación. ¿Estás con sed? Claro, vos entendés que no hablo del agua, la botellita que muchas veces llevamos en la mochila, en la mano. No habla de eso. Él habla de tu sed espiritual, de tu necesidad de saciar esa sed, de tus luchas personales. Y Él dice: vení a mí. No busques en cisternas rotas, no busques en pozos secos, no busques soluciones que se van y que dejan de ser. Anda y busca en Jesús la solución definitiva. Vengan a mí y beba. 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

0: ¿Qué te parece si hacemos juntos un paréntesis? Un alto para pensar en lo importante y en lo trascendente a través de historias y relatos. La historia de hoy se titula Los dos guerreros.
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0: Había una vez una guerra y los dos ejércitos estaban peleando. Lucharon desde que el sol salió en el este hasta que se ocultó en el oeste. Cuando el día estaba terminando, solo quedaban dos guerreros, rodeados por sus compañeros muertos. Estaban frente a frente, tan cansados que apenas podían moverse. Finalmente uno dijo, «Descansemos hasta el amanecer y terminemos entonces la pelea». El otro guerrero estuvo de acuerdo. Así que se sacaron los cascos, los escudos y las espadas. Se acostaron junto a sus camaradas caídos, a solo unos metros el uno del otro. Pero estaban tan agotados que no podían dormir. Finalmente uno le dijo al otro, «En casa tengo un hijo que juega con una espada de madera, quiere crecer y ser como yo». «En casa tengo un hijo que juega con una espada de madera, quiere crecer y ser como yo». El otro hombre escuchó y luego respondió, «En casa tengo

0: lentamente guardaron sus espadas y cada uno se fue a su casa. Porque no se puede odiar a alguien cuando conoces su historia. Y recordá que hay un tiempo para todo. Un tiempo para enfermar y un tiempo para sanar. Un tiempo para derribar y un tiempo para construir. Un tiempo para llorar y un tiempo para reír. Un tiempo para abrazarse y un tiempo para apartarse. Un tiempo para buscar y un tiempo para perder. Un tiempo para guardar y un tiempo para soltar. Un tiempo para callar y un tiempo para hablar. Un tiempo para amar y un tiempo para dejar de amar. Un tiempo para la pelea y un tiempo para la paz. Siempre hay tiempo para un...
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0: Hasta aquí hemos compartido la conexión en directo con Radio Nuevo Tiempo. A continuación, retomamos nuestra programación local.
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0: una razón.
1: Un camino.
2: Un objetivo.
0: Permanecer.
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0: El que dice que está en él
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3: Se necesita gran eficiencia y profunda consagración. Hoy buscaremos el libro del Evangelio según San Juan, capítulo 16, verso 13. Pero cuando venga el Espíritu de la verdad, Él los guiará a toda la verdad, porque no hablará por su propia cuenta, sino que dirá solo lo que oiga y les anunciará las cosas por venir. Cada día nos acerca al fin. ¿También nos acerca más a Dios? ¿Velamos en oración? Las personas que nos rodean necesitan nuestras palabras y nuestro ejemplo ahora. A veces una palabra oportuna, grabada por el Espíritu, puede cambiar una vida y puede que mañana ya no tengamos esa oportunidad. ¿Qué influencia estamos ejerciendo sobre quienes caminan a nuestro lado? ¿Qué esfuerzos hacemos para acercarlos a Cristo? El tiempo es corto y debemos organizar nuestras fuerzas para una obra más amplia. Hace falta obreros que entiendan la magnitud de la tarea y estén dispuestos a trabajar por convicción, no por paga. El momento exige mayor capacidad y una consagración más profunda. Clamo a Dios, levanta y envía mensajeros conscientes de su responsabilidad, que hayan crucificado su ego y la idolatría, y que vivan para servir.
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0: Para esos días donde sientas temor, ansiedad o tristeza, Dios tiene las palabras que necesitas. Él te dice, hija mía, no tengas miedo. 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
1: Es una alegría estar aquí y compartir con ustedes el mensaje de hoy con el título ¿A quién temer? El versículo se encuentra en el libro de Lucas, capítulo 12, versículo 5, y dice así: Pero os enseñaré a quién debéis temer. Temed a aquel que después de haber quitado la vida, tiene poder de echar en el infierno. Sí, os digo, a este temed. El temor de Dios pone fin a todos los miedos que, por causa de nuestra naturaleza caída, experimentamos aquí en la tierra. Por eso Jesús insistía en decirle a la gente que temieran solamente a quien tiene poder sobre la vida y la muerte. Ser un fiel testigo de Cristo puede motivar la ira de los hombres. Esto ha sido así a lo largo de toda la historia. Piensa, por ejemplo, en José, que por su fidelidad al Señor pasó penurias inimaginables y acusaciones infundadas. Piensa en Daniel y sus amigos, a quienes Dios debió rescatar de las mismas fauces del león o de las llamas ardientes del fuego. Piensa en Mardoqueo y en el elevado precio que pagó Juan el Bautista por anunciar el reino de Dios, su propia muerte a manos de las autoridades. Recordemos a los grandes héroes de la Reforma, como Wycliffe, Hus, Jerónimo o Lutero. ¿Y qué me dices de los valdenses? La oposición que todos ellos despertaron por causa de su fidelidad a Dios y a la verdad fue tal que sin duda habrán pasado noches sin dormir y largas jornadas de oración y ayuno. Pero el temor profundo que sentían hacia Dios, la reverencia hacia el Señor, les dio una valentía indescriptible ante la persecución y la muerte. Ese mismo Dios y esa misma valentía están dispuestos para ti, que temes al Señor con todo tu corazón y lo reverencias con toda tu alma. Elige temer a Dios, porque el daño de los enemigos, por más cruel que pueda parecernos, siempre será un daño pasajero. No permitas que el miedo detenga tu labor a favor de la causa de Cristo. Aún falta mucha obra por realizar. La obra es grande y los obreros pocos y con miedo. Cualesquiera sean los inconvenientes y las durezas con que se encuentren, confíen en el Señor. No tenemos razón para afligirnos y temer si hacemos nuestra resolución en favor de la verdad, de que nosotros y nuestras familias sufriremos. Hacerlo es manifestar falta de fe en Dios. El tiempo en que podamos trabajar es limitado, y Dios pide que los ministros y el pueblo cumplan su deber sin tardanza. Maestros sabios como serpientes e inofensivos como palomas deben acudir para ayudar al Señor, para ayudar al Señor contra los poderosos. Padre Celestial, danos valor para servirte y hablar de ti sin miedo.
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0: Queremos extenderle una muy cordial bienvenida a este su programa, La Voz de la Esperanza. Nos sentimos muy contentos de que nos puedan acompañar una vez más. El día de hoy tenemos preparado un programa muy especial para usted, con música selecta y un tema relevante para estos tiempos de labios del director y orador, el pastor Omar Grieve. 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Para comenzar, escuchemos a nuestra nutricionista Necipita Ogrieve en su segmento Buena Salud. Su tema será Técnicas para cocinar.
1: Ciertos métodos de cocción optimizan la calidad nutricional de la comida, manteniendo las vitaminas, los minerales y otros nutrientes en su mejor estado. Freír los alimentos, por ejemplo, añade calorías innecesarias porque el ingrediente pierde agua y absorbe el aceite. Para conservar los nutrientes, utiliza técnicas de cocción más saludables. Puedes cocinar usando menos aceite y mantequilla. Puedes hervir la comida a fuego lento, hornear, cocinar al vapor o a la plancha. Puedes saltear la comida con poco aceite usando cocción rápida a fuego alto para mantener las verduras crujientes y frescas. Además de maximizar el valor nutricional, estas técnicas manejables de cocción mejoran la textura, resaltan el sabor natural de los alimentos y ayudan a la digestión. Recuerda, cuida tu salud y vivirás mucho mejor. Que Dios te bendiga.
0: Y ahora con ustedes, La Voz de la Esperanza. En la palabra del pastor Omar Grieve. Su tema será Escogido desde antes.
2: Querido amigo oyente, leo de Efesios capítulo 1, versículos 4 al 5. Nos escogió en Él antes de la fundación del mundo, para ser adoptados hijos suyos por medio de Jesucristo. Cuando Jesús estuvo aquí en la tierra, enseñó muchas lecciones, algunas preciosas, otras tristes y otras con un final lleno de esperanza. En Lucas capítulo 18, versículos 9 al 14, encontramos la parábola del fariseo y el publicano. Es muy ilustrativa porque en ella está encapsulado el mensaje del Evangelio. Relata cómo dos hombres fueron al templo a orar. Uno era fariseo y el otro publicano. El fariseo era religioso y estricto. Presumió de sus buenas obras y despreció al publicano. Opuestamente, el publicano era un cobrador de impuestos, rechazado socialmente, pero pidió perdón a Dios con humildad. Dos hombres. Dos actitudes completamente diferentes. El fariseo pensaba que no necesitaba favores de Dios. Se consideraba intachable, moralmente superior. Era hombre respetado por su profundo conocimiento de la ley y su estricta obediencia, practicante de los 613 preceptos que Dios había prescrito al pueblo hebreo a través de Moisés en el monte Sinaí. Era visto como ejemplo ante la sociedad, disciplinado, estudioso, irreprochable. Pero Jesús reveló algo clave en su parábola. Ese hombre no estaba dirigiéndose a Dios en oración. Estaba de pie y oraba consigo mismo. Su confianza no estaba en Dios, sino en sus propias obras. En esencia decía, «No tengo pecado, soy suficiente tal como soy». En contraste, el publicano se mantenía lejos, no levantaba ni sus ojos, golpeaba su pecho en señal de arrepentimiento. No justificaba su vida, no ocultaba su condición, reconocía su pecado abiertamente. Sabía que necesitaba ayuda. sabía que necesitaba un Salvador. Este cuadro nos recuerda también lo que ocurrió más adelante en el Calvario. En Gólgota había tres cruces. La cruz central pertenecía a Jesús, mientras que a su derecha y a su izquierda fueron colocados dos criminales condenados por delitos graves. La historia bíblica relata cómo la cercanía a la muerte provocó dos reacciones completamente opuestas. Lucas capítulo 23, versículo 39 al 42 explica que uno de esos ladrones le dijo a Jesús: "Si eres el Cristo, sálvate a ti mismo y a nosotros también." El otro lo reprendió: "¿No temes a Dios? Nosotros justamente padecemos porque recibimos lo que merecieron nuestros hechos, mas este ningún mal hizo." Y le rogó a Jesús: "Acuérdate de mí cuando vengas en tu reino." En este relato también vemos a dos hombres, uno que no reconocía su maldad y otro que, sondeando su pecado, se volvió a Jesús con fe. Comparemos al publicano con ese segundo ladrón en la cruz. El publicano, siendo recaudador de impuestos para el Imperio Romano, era visto por los judíos como traidor y extorsionador. El ladrón era un criminal que merecía la pena reservada para los peores delitos, la crucifixión. En el templo, el publicano oró con humildad. En la cruz, el ladrón penitente hizo una petición similar y humilde a Jesús. El publicano descendió del templo justificado, y aquel ladrón en la cruz murió con una promesa en su corazón: la salvación y justificación. Ambos relatos enseñan que nadie es demasiado indigno para el perdón divino si se arrepiente con sinceridad. El arrepentimiento genuino borra cualquier falta, ofrece un camino de restauración y abre la puerta a la redención. Bendito sea Dios. Hoy cada uno de nosotros tiene la misma oportunidad que aquel publicano en el templo y aquel ladrón en la cruz. No hay profundidad de pecado que el amor divino no pueda alcanzar. No somos salvos por lo que hacemos, sino por la gracia de Dios. Tú eres llamado por Dios, porque Él te ha escogido con amor. Déjame ilustrarlo de manera sencilla. Imagina que tú y yo somos amigos. Yo vivo en un lugar donde hay un equipo deportivo. Un día te invito a visitarme y te llevo a ver al equipo. De pronto el entrenador comienza a llamar a los jugadores y menciona tu nombre. Tú te sorprendes. Frunces el ceño y me dices: "No puede ser. Se debe estar refiriendo a otra persona." Pero el entrenador te mira directamente y te pregunta: "¿Por qué no respondes? ¿No es ese tu nombre?" Y tú, confundido, contestas: "Sí, soy yo, pero ¿cómo me conoces?" Entonces él te dice: "Hace mucho tiempo te conocí y te escogí para que seas parte de mi equipo." Así es Dios con nosotros. En Jeremías capítulo 1, versículo 5, el Señor lo afirma: "Antes que te formase en el vientre, te conocí, y antes que nacieses, te santifiqué." Esa es una maravillosa verdad. Jesús te ha escogido. Ahora, ¿cómo le responderás?

0: Escuchan ustedes el programa mundial La Voz de la Esperanza. Muchas gracias por sintonizarnos el día de hoy. Esperamos que haya sido de bendición para su vida. 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
1: Muchísimas gracias, amigo. Amiga oyente, por su atención. Dentro de una semana, por esta misma emisora y a la hora de hoy, volveremos con otro importante mensaje espiritual. Y ahora, nos despedimos de nuestros oyentes diciendo a cada uno de ellos: Dios te bendiga y te guarde. Haga resplandecer Dios su rostro sobre ti y tenga de ti misericordia. Dios alce a ti su rostro y ponga en ti paz.
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0: Ven a mí con un espíritu dispuesto, deseoso de cambiar. Caminar cerca de mí es vivir una continua renovación. Busca mi rostro con una mente abierta. Al concentrar tus pensamientos en mí, tienes toda mi atención. Yo te conozco y te entiendo. Mis pensamientos te rodean con un amor perdurable. Jesús.
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3: Qué alegría poder saludarte. Gracias a Dios por permitirnos estar una vez más aquí en Biblia Fácil. Hoy vamos a tocar uno de los temas más delicados, más sensibles, sin embargo necesario porque el apóstol Pablo lo abordó con total libertad y está en la palabra de Dios. Estoy como siempre con Biblia en mano y con el deseo de que Dios pueda hablar a nuestro corazón. Y antes, como siempre, quiero presentarte a Aileen, con quien compartimos este espacio. ¿Cómo estás, Aileen?
4: Muy bien, Pastor Joel, qué gusto poder saludarlo, qué bueno estar con nuestros amigos una vez más en este programa donde aclaramos nuestras dudas, como dice el título del programa, de una forma muy fácil, amena. Juntos seguimos aprendiendo más de la palabra de Dios.
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3: 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Nuestra sociedad se caracteriza por 5 cosas: violencia, incredulidad, indiferencia, insensibilidad e inmoralidad. Cuando nosotros juntamos todo esto, es el caos que probablemente se vea dentro de nuestra sociedad. Y sabes que cada vez las prácticas inmorales son visto como las más normales en la vida. Los principios que antes regían la moral del ser humano hoy es visto como pasado o anticuado, porque la mente posmoderna, yendo tras el hedonismo, que es el placer y es el haz lo que quieres, finalmente si te hace feliz eso es lo que importa, ya no más le interesan los principios que Dios establece en su palabra, sino lo que cada uno quiere. Ahora, el libro de Isaías capítulo 5, versículo 20 dice: ¡ay de aquellos que a lo malo llaman bueno y a lo bueno llaman malo! El apóstol Pablo en 2 de Timoteo capítulo 3 dice que en el tiempo del fin habrá una generación que se ama más a sí misma que a Dios, que está más abierta al placer, que va a abandonar los principios establecidos por la palabra de Dios. Por eso es que las personas que siguen la palabra de Dios hoy es visto pues como una amenaza para esta sociedad que dice tener una mente abierta al placer y una verdadera libertad que es confundida con el libertinaje. Ese es el problema de la sociedad. Mas hoy queremos pedir que Dios pueda hablarnos por medio de su palabra, porque los principios son eternos. Oramos. Gracias, Señor, te damos por la oportunidad que tenemos de estudiar tu palabra. Y queremos que tu palabra pueda hoy mostrarnos solución para nuestro problema de pecado. Gracias porque en ella encontramos advertencia, pero también encontramos esperanza. Y pedimos que tu Santo Espíritu nos guíe al conocimiento de tu verdad. En el nombre de Jesús. Amén.
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4: Amigos, estamos listos para poder comenzar a desarrollar el tema del día de hoy, que está realmente interesante. Juntos vamos a aclarar nuestras dudas. Pastor Joel, cuando dentro del marco religioso hablamos de sexualidad, muchas veces es considerado como un tema tabú, ¿sí? Como un tema tabú. Pero en realidad la Biblia, es interesante ver que la Biblia habla sobre este asunto precisamente para guiarnos por el buen camino y para aclarar nuestras dudas. Ahora, queremos saber qué es lo que dice el apóstol Pablo, inspirado por Dios, sobre la sexualidad.
3: Lo que para nosotros hoy puede ser un tema polémico, para Pablo el asunto era muy claro. Primera de Corintios capítulo 6, versículo 9 y 10 dice así: ¿No sabéis que los injustos no heredarán el reino de Dios? No erréis, ni los fornicarios, ni los idólatras, ni los adúlteros, ni los afeminados, ni los que se echan con varones, ni los ladrones, ni los avaros, ni los borrachos, ni los maldicientes, ni los estafadores heredarán el reino de Dios. Para muchos este puede ser un texto muy fuerte y es más, hasta pasado de moda para una mente posmoderna. Sin embargo, para Pablo es muy claro, la homosexualidad y todas las otras desviaciones sexuales es un pecado como cualquier otro que te puede dejar fuera del reino de los cielos. Tú ya escuchaste que Dios ama al pecador y es verdad. Pero también es verdad que Dios odia el pecado. Y Él abomina el pecado. Todo pecador es amado por Dios. Y Dios, cuando te salva, Él extiende su gracia para sacarte del pecado. Tú puedes ser lo que quieras en la vida, pero recuerda una cosa: Dios te ama a ti, pero no lo que tú haces. Él no aprueba lo que tú haces. Muchos confunden el amor de Dios. Dios me ama y hago lo que quiero, vivo como quiero. No, Dios nunca te va a dejar de amar, hagas lo que hagas. Pero eso no significa que aprueba todo aquello que tú estás haciendo. Dios amó a David cuando cometió crímenes, pero eso no significa que Dios estaba aprobando el crimen de David. Ahora, David se arrepintió y Dios lo restauró. Eso es lo que Dios hace con todos. No solamente con aquellos que tienen este problema, con aquellos que tienen cualquier problema o cualquier mancha en su vida. Ahora, no estar de acuerdo con ciertas prácticas que tienen que ver con la sexualidad o con ciertas conductas no significa homofobia. Homofobia es despreciar a las personas, es burlarse de las personas, es tratar mal a las personas que tienen ciertas conductas erradas. Como cristianos, respetamos a todas las personas. No las despreciamos, no nos burlamos, porque Jesús nos enseñó a amar a todos, porque Él ama a todos. La marca del cristianismo es el amor. Sin embargo, tenemos un mensaje de esperanza. Y este mensaje no es solo para un grupo de personas, es para todos. Mira, ve, fornicarios, idólatras, adúlteros, afeminados, los que se echan con varones, ladrones, avaros. O sea, el apóstol Pablo está mencionando muchos pecados, muchas cosas que el ser humano practica. Y probablemente tú puedas ubicarte en una de estas cosas que el apóstol Pablo está hablando. ¿Y dónde está el mensaje de esperanza si aquí dice que no entrará en el reino de los cielos? Hace una semana yo recibí un mensaje a mi página en Facebook de una persona que tenía esta lucha, una lucha, y sabes que yo tanto admiro y respeto a las personas que buscan ayuda. Porque para buscar ayuda, uno hay que reconocer que hay algo que te incomoda y no estás feliz con lo que eres. Y él me decía: pastor, yo lucho. Me contó todo el contexto, porque todas las personas que tienen ciertas desviaciones en la vida tienen un contexto, un pasado terrible que tiene que ver con violaciones, con maltrato, tiene que ver con conductas inadecuadas que ellos vivieron o experimentaron en la niñez. Y sabes que esa persona me decía: yo ya intenté muchas veces alejarme de este pecado, pero no puedo. ¿Qué cosa es lo que puedo hacer? La Biblia me condena. Yo le digo: la Biblia no te condena. La Biblia te muestra la herida y te muestra la medicina. ¿Dónde está la medicina? Versículo 11. ¿Cómo me encanta el versículo 11? Primero, porque en el versículo 9 y 10, como que todos estamos fuera, porque todos tenemos inclinaciones pecaminosas. tu lucha contra ese pecado es igual que aquel que lucha contra el alcohol, contra la droga, contra cualquier otro problema. Es la misma lucha, el mismo problema. Pero mire versículo 11. Esto erais algunos, mas ya habéis sido lavados. ¡Cómo me encanta este versículo! Ya habéis sido santificados, ya habéis sido justificados en el nombre del Señor Jesús y por el Espíritu de nuestro Dios. ¡Gloria a Dios! ¿Sabes por qué? Porque es verdad que ciertas prácticas nos condenan y nos pueden sacar del cielo, pero por la gracia de Dios podemos ser restaurados. O sea, la Biblia me presenta la esperanza, no importa la práctica que hagas o que hayas practicado hasta hoy, Dios te puede lavar, santificar y justificar. ¿Qué significa eso? Dios no te deja allí. Dios te da poder, Dios te da fortaleza, Dios puede transformarte. Esa es la obra de Dios. Él justifica y Él santifica. Por el pecado estamos condenados, pero por Cristo somos salvados. Porque la misma gracia que salva es la gracia que santifica, la gracia que nos da una nueva vida. Entonces, de acuerdo al apóstol Pablo, hay varias prácticas que nos sacan del cielo. Entre ellos está cualquier desviación sexual, aquellos afeminados, los que se echan con varones, fornicarios, idólatras, ladrones, borrachos, maledicientes, estafadores, en fin. Hay una lista grande, porque para el apóstol Pablo y en toda la Biblia hay un diseño original cuando se habla acerca de matrimonio. Génesis capítulo 2 dice que Dios creó al hombre y la mujer, y Dios los creó a su imagen y semejanza. Dios es quien creó el matrimonio y el diseño es heterosexual. Mas si tú tienes algún otro tipo de práctica, no lo tomes esto como homofobia. Tú necesitas ayuda. ¿Ayuda de quién? De Dios. Perdona a todos aquellos que te desprecian o probablemente tú puedas ver a todo el mundo como amenaza porque está para apuntarte. No, no está para apuntarte. Lamentablemente hay personas que en lugar de ayudar, critican. Sin embargo, Dios está extendiendo su mano y su gracia para decirte, yo quiero transformarte. Yo quiero que tú puedas seguir bajo los principios establecidos en mi palabra. Y esos principios son tan claros para Pablo como para todos los cristianos.
4: Pastor, hablando de principios, la Biblia al hablar sobre sexualidad se menciona mucho la pureza sexual. Pero queremos ir un poco más allá, entender qué implica en sí la pureza sexual según la Biblia.
3: ¿Sabes, Aileen? Hay temas que son muy amplios, pero tenemos que colocarlo ahí un poco de manera más específica, porque hablar acerca de pureza realmente es un tema tremendo. Mira, hay algunos que piensan que la pureza tiene que ver solo con el aspecto físico, cuando la pureza envuelve toda la vida, envuelve el aspecto mental, el aspecto espiritual. 1 Corintios capítulo 6, versículo 18 dice, huid de la fornicación. Cualquier otro pecado que el hombre comete está fuera del cuerpo, más el que fornica contra su propio cuerpo peca. La Biblia habla acerca de, al hablar de relaciones sexuales y al hablar de pureza sexual, tres cosas que condena. Número uno, la fornicación. Número dos, el adulterio. Y número tres, que tiene que ver con la primera, la fornicación, que son las pasiones juveniles. Ahora, 1 Corintios 6, 18 dice, huid de la fornicación. Éxodo 20:14 dice, no cometerás adulterio. ¿Cuál es la diferencia? La fornicación no solamente envuelve el aspecto físico, sino también el aspecto mental. ¿Y qué cosa es el adulterio? El adulterio es tener relaciones extramatrimoniales. Tú estás casado, pero tienes relaciones fuera del matrimonio. Fornicación es tener relaciones sexuales también, sin haberte casado con alguien, una relación libre, una relación, etcétera, etcétera, tiene relaciones sexuales, eso se llama fornicación. El apóstol Pablo, cuando habla para Timoteo, en 1 Timoteo 2:22 dice, huye de las pasiones juveniles, huye de las cosas donde tú puedes caer. Muchos confunden que pureza tiene que ver solamente con llegar virgen al matrimonio. La pureza tiene que ver con pensamientos. Y aquí viene el detalle más complicado. Nosotros vivimos en una generación sexualizada, en una generación donde se bombardea el sexo por todo lado. Publicidades, películas, canciones, está envuelto en todo. ¿Cómo es que uno puede mantener la pureza allí? Allí viene la mayor lucha de tantos jóvenes que sufren entre la culpa y el placer porque están hundidos y aferrados a ciertas prácticas como pornografía, masturbación, temas que muy poco se hablan, porque para muchos incluso esto puede ser un tabú, y muchas personas, a pesar del problema que tienen, de la culpa que sienten, no saben cómo salir de esto. Incluso encuentro muchos jóvenes que les cuesta romper una relación violenta. Yo converso con tantos jóvenes y señoritas, yo no puedo terminar esta relación. ¿Por qué? Él me pega, él me lastima, él me maltrata, pero sigo unido. Y la siguiente pregunta que hago es, ¿ya tuvieron relaciones sexuales? Porque lo que une a ciertas relaciones es solo el sexo, nada más que eso. No tienen un compromiso, no están casados, pero el sexo los unió tanto. Alguien hizo la siguiente ilustración. El sexo es como la cinta de pegar. La primera vez pega y pega bien, pero si tú lo sacas y pegas en otro lugar, va a pegar menos. Otro va a pegar menos. Entonces, imagínate la conexión que tú vas a tener con las personas con quienes tienes relaciones sexuales, van a llevarte a tener problemas a futuro. ¿Y qué decir de las otras prácticas también? Entonces, el apóstol Pablo nos dice, huye. A esto no se enfrenta, se huye, se evita, se corta. Alguien me hizo la siguiente pregunta. Pastor, ¿por qué es malo? Si nos amamos de verdad, finalmente nos vamos a casar. O sea, ¿por qué es malo esto? Yo quiero darte una explicación, porque hay muchos que pueden decir, ¿qué de malo hay en eso? Finalmente todo el mundo lo practica, eso es normal, ¿qué de malo hay? Mira, el ser humano es un ser íntegro. ¿Qué es un ser íntegro? Todas las áreas están conectadas, física, mental y espiritual. Génesis 2:24 están conectadas. Física, mental y espiritual. Génesis 2:24 dice que en el matrimonio los dos son una sola carne. Esa unidad es completa, que incluye el

0: obviamente establecidos por Dios. ¿En el aspecto físico están bien? Sí. ¿En el aspecto emocional? Sí. Porque ellos lo desean, ellos lo quieren. Todo bien. Dos aspectos. ¿Y el aspecto social? ¿Qué dicen los padres? ¿Qué dice la sociedad? ¿Y en el aspecto espiritual? ¿Qué dice Dios? Si es que hay un aspecto que no está bien en aquello que haces, esto ya puede producirte un problema serio. Ahora, ¿cuál es el problema? Cuando el sexo es solamente físico, se convierte en un sexo animal. Para que el sexo sea puro y santo, tiene que estar dentro del matrimonio, porque dentro del matrimonio el sexo es físico, mental y espiritual. Todas las áreas están conectadas. Entonces, cuando tú solamente practicas eso por emoción, solamente por la situación, solamente es físico, tú estás comportándote como un animal. Entonces, eso es lo que Dios no quiere. Dios quiere que las cosas puedan estar encuadradas y enmarcadas donde Él o como Él lo dice yo. Ahora, después de eso, pues obviamente viene la culpa, embarazos no deseados y tantos abortos que se practican cada año. Mira que todo esto te puede llevar hasta cometer crímenes en la vida. Es más, aquel que entra a un círculo así es difícil que pueda romper porque esto se convierte como un vicio. Alguien me dijo, pastor, hablar sobre este tema realmente es muy difícil porque hoy todo el mundo lo hace, todo el mundo lo practica. Y hay tantos que se burlan de mí incluso, diciendo, ah, tú eres una monja o tú eres diciéndome de cosas, otras cosas así, o incluso insultándome de manera despectiva, como queriendo obligarme a practicar eso. Hay una frase que yo aprendí cuando era adolescente. Lo escuché de un pastor que no recuerdo muy bien su nombre, pero él me hizo aprender una frase interesante. Cada vez que alguien se burla de ti y te diga, tú tienes que tener sexo para ser como todos, tú puedes mirar y puedes decir, cuando yo quiera, puedo ser como tú, pero tú nunca podrás ser como yo. Ante la presión de tantas personas para llevarte una práctica así, tú puedes defenderte de esa manera. ¿Pueden existir hoy Josés modernos? Pueden. El libro de Génesis capítulo 39, versículo 10 al 12, dice que él ante la tentación, estando solo con una mujer, él dijo, ¿cómo yo pecaría contra Dios? Pero voy a hablar para aquel que ya se equivocó. Puede ser que tú dijiste, pastor, tú estés pensando así, pastor, y yo ya cometí, yo ya no puedo más hablar sobre este tema porque me hiere, me duele. Es más, ya entré en ese círculo. ¿Qué puedo hacer? Hay perdón de Dios. Pudiste haber cometido muchos errores, pero a partir de ahora tú puedes hacer un voto de fidelidad. Y las promesas de Dios es que puede restaurarte. Él puede limpiarte. Me encanta lo que el apóstol Pablo dice. Dios no solamente te justifica, Él te lava, Él te limpia, Él te hace nueva persona. Estoy acordándome de una historia que allí en cierto lugar un traje tan precioso estaba vendiéndose a menos de la mitad de precio. Y alguien se acerca y dice, ¿pero por qué tan barato si es tan bueno? Y allí dice que en la etiqueta decía, levemente ensuciado, grandemente rebajado. Y sabes que en la vida a veces es así. Satanás busca manchar nuestra vida para hacernos sentir culpables y sin valor. Eso es lo que nos lleva el pecado, hacernos sentirnos sucios en la vida. Mas Dios puede limpiarte. Y me encanta porque Pablo dice, esto ustedes eran, pero a partir de ahora ustedes son justificados, santificados y lavados por la sangre de Jesús. Hay esperanza para todos y es posible la pureza.
1: Es posible definitivamente la pureza. Pastor, mientras lo escuchaba, pensaba y decía, Dios nos pone parámetros, incluso límites, para nuestro bien. Es para nuestro propio bien. Y hablando de este tema que ha sido muy distorsionado, que puede ser polémico, controversial y que la Biblia es tan clara, voy con la última pregunta. ¿Qué dice la palabra de Dios sobre este asunto? ¿Cuál es el plan que Dios tiene hablando sobre sexualidad, pero en este caso en el matrimonio?
0: Dios es el autor del matrimonio y el diablo es el destructor de matrimonios. Y sabes que Dios dejó instrucciones claras, especialmente para aquellos jóvenes que aún no se han casado. Según 2 Corintios capítulo 6, versículo 14, dice así, no os unáis en yugo desigual con los incrédulos. ¿Qué compañerismo?

0: contiene la justicia con la injusticia, que comunión la luz con las tinieblas. ¿Tú sabes los conflictos que tienen las personas que diferentes creencias o un creyente se une a un incrédulo? Al comienzo todo puede parecer bien, que la otra persona te entiende, pero cuando ya se juntan y ya tienen hijos, vienen los problemas serios. Hace un tiempo recibí un mensaje de una mujer que me escribía de manera desesperada: pastor, ¿qué hago? Yo soy cristiana, me casé con un musulmán. Otro diciendo: yo soy evangélico, me casé con un católico. Yo soy aquí, pastor, el conflicto. Cada uno quiere servir a su Dios. Es que la Biblia es clara, pues es muy clara. No te metas en ciertas cosas que Dios dice no. Ahora fíjate, hay tantos que incluso se casan por interés y luego pues retroceden solamente para que la otra persona la acepte. Antes de casarte, pide mucha sabiduría a Dios para que te dé una madurez emocional y para que tus sentimientos puedan estar sometidos a los principios. No vengas a justificar, ya va a cambiar. Hay algunos que dicen, yo lo voy a cambiar. Tú no eres el Espíritu Santo. Solo el Espíritu Santo puede cambiar a la persona. Tú no puedes decir, yo voy a casar con alguien que no comparte mi fe, pero yo lo voy a convencer. Tú no puedes convencer. Olvídate de aquellos tipos de noviazgos misioneros donde yo voy a buscar a alguien que es incrédulo para convertirlo. Tú no eres el Espíritu Santo. Ahora, no coloques tus sentimientos por encima de la voluntad de Dios. Sométete a la voluntad de Dios. Lo que Dios apruebe, lo que está escrito en la palabra de Dios. Ahora, cuando te casas con alguien que es cristiano, ¿vas a tener problemas? Claro que lo vas a tener. Porque el matrimonio aquí es imperfecto. Dios lo creó perfecto, pero el pecado lo hizo imperfecto. El matrimonio es una bendición aún cuando esté en crisis. Pero si seguimos las orientaciones de Dios, el matrimonio siempre será una bendición. ¿Sabes qué? El matrimonio es atacado por el enemigo. Satanás está destruyendo familias. Cada vez el matrimonio tiene mayores amenazas. Miles día a día están desistiendo. Y es más, hay miles de familias que ya están divorciados mentalmente, pero siguen viviendo debajo del mismo techo. El diablo sabe que cuando destruye el matrimonio, destruye personas y destruye la sociedad. Y nada puede compensar al fracaso matrimonial. Todo matrimonio pasa por crisis. Sin embargo, algunos aprenden a superar esas dificultades porque han construido su vida sobre una base sólida. Y esa base es Dios. Cuando el matrimonio tiene ese fundamento, no va a caer. Entonces, el matrimonio tiene que ser construido día a día, con fidelidad, con compromiso, con amor, con lealtad. Recuerda que te casaste con una persona imperfecta. Entonces, concéntrate en las virtudes en lugar de concentrarte en las diferencias. Supera las diferencias y disfruta de las semejanzas. Eso es el éxito del matrimonio. Y el apóstol Pablo tiene un consejo lindo. En Efesios capítulo 5, el versículo 25 dice así: maridos, amad a vuestras mujeres como Cristo amó a la iglesia y se entregó a sí mismo por ella. Y luego habla para las mujeres que puedan estar sujetas a los maridos. Muchos pueden malinterpretar ese texto. Aquí dice, sujétate a mí, así es que yo soy la cabeza, yo soy el que mando. No, espera un momento. Cuando Dios dice que el marido es la cabeza, está diciendo que él es el líder espiritual, el líder para poder proteger, para poder servir, porque en la Biblia el líder es aquel que sirve, no es aquel que manda, es aquel que protege. Entonces, en el matrimonio hay un sometimiento de amor. Claro, ¿por qué? Porque el esposo está dispuesto incluso a dar su propia vida, porque lo trata bien, porque le sirve, porque le ayuda. Eso es un matrimonio que Dios quiere. Ahora, ¿cómo está tu relacionamiento? Hay personas que dicen que el amor se está acabando, y la verdad, se acaba cuando tú no estás bebiendo de la fuente del amor. Y la fuente del amor es Dios. Dios puede transformar el agua en vino. Dios puede colocar sabor a aquello que hoy ya no tiene más sabor. Busca a Dios, que eres la fuente del amor. Y una de las cosas que me gusta es que cuando uno está más cerca de Dios, siempre va a estar más cerca de su prójimo. Eso es lo que hace Dios. El amor no solo te une a Dios, te une también a los seres más cercanos. Vamos a pedir que Dios nos ayude a mantener la pureza, amar correctamente y a poder vivir de acuerdo a sus principios y a su voluntad. No importa que la gente vaya en una dirección, tú puedes ir en otra. No te dejes llevar por aquella frase, todo el mundo lo hace y tú puedes hacerlo. No siempre la mayoría tiene la razón. La razón tienen aquellos que siguen los principios establecidos por Dios. Una de las cosas que me gusta es que los hijos de Dios no se dejan llevar por emociones, sino por convicciones. Y tus convicciones tienen que estar firmes sobre una base sólida. Y esa base sólida es la Biblia. En la medida que tú te acerques más a Dios, Dios va a colocar su palabra en tu vida. Y cuando tengas la palabra de Dios en tu vida, no importa si la gente dice, tú no tienes una mente abierta, tienes una mente iluminada, porque la palabra de Dios ilumina tu vida. Mente abierta es bueno para poder adaptarnos a ciertas cosas, pero no abierta para ciertas prácticas que el mundo practica. Hoy vamos a pedir que Dios nos ayude a ser fieles en todo y que Él nos ayude a vivir de acuerdo a sus principios. ¿Podemos orar? Querido Dios, gracias porque en tu palabra encontramos respuestas, encontramos la dirección que necesitamos. Y queremos que tu Santo Espíritu nos guíe, no solamente al conocimiento de tu verdad, sino a practicar eso en nuestra vida. Limpia nuestros pensamientos, limpia nuestra mente, limpia nuestro cuerpo. Danos una nueva oportunidad. Queremos ser lavados y justificados y santificados, como dice tu palabra. Ayuda a aquellas personas que están luchando contra un vicio, contra un pecado secreto. Ayuda a aquellas personas que están en la lucha. Por favor, transfórmalas y que en tu poder podamos salir de la desgracia del pecado para tu gracia transformadora. Danos tu bendición en el nombre de Jesús. Amén.
1: Amigos, el tiempo pasa muy, pero muy rápido, pero te agradecemos por una vez más haber estado con nosotros. Nos despedimos, Pastor Joel.
0: Muchas gracias por participar de este programa. Busco una iglesia adventista el séptimo día. Vamos a continuar conociendo sobre el plan que Dios tiene para nuestra vida. Nos encontramos en el próximo programa, como siempre aquí, en Biblia Fácil.
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2: Hola, es un gusto poder estar comenzando un nuevo encuentro de esto que llamamos En Sociedad con Dios. Realmente nos alegra que nos puedan estar escuchando. Como ustedes saben, este es un espacio que buscamos aplicar la administración a cuestiones propias de todos los días, diarias, personales, de la familia. Y lo estamos haciendo siempre también basándonos o tomando historias o conceptos de la Biblia, que claramente sabemos que tiene muchos consejos sabios, inspirados por Dios, que los podemos aplicar y esperamos darle utilidad. Quizás es otra mirada de algunas historias ya conocidas de la Biblia, pero que pueda aportarnos desde este ángulo también. ¿Quiénes hacemos este programa? La contadora Cintia Bertelotti y quienes habla el doctor Horacio Casali. ¿Cómo te va, Cintia?
3: Pero muy bien, muy contenta de poder estar haciendo un nuevo episodio acá, pudiendo llevar a, como decías vos, ¿no?, algunos tips, algunas ideas que podemos sacar, no solo de la ciencia de la administración, sino también de la Biblia, ¿no? Llevando un poquito esas ideas a la parte práctica y teniendo también a Dios como centro, ¿no?
2: Exactamente, ¿no? En sociedad con Él, como es nuestro título. Estamos pensando, ¿no?, cuando vamos a encarar algún proyecto, alguna actividad que queremos hacer, por un lado, es importante tener claridad los objetivos que tenemos. Por ejemplo, si vamos a ofrecer algo, conocer bien nuestro producto o lo que vamos a brindar. Y por otro lado, ponerle entusiasmo, ¿no? Todo proyecto necesita empuje, si no serán solo ideas nada más, ¿no? Necesitamos darle empuje. Y quizás otro aspecto importante también cuando vas a encarar algún proyecto es en pensar qué resultado podemos tener. Quizás, obviamente, si tenemos objetivo queremos alcanzar eso, pero ir anticipándonos a escenarios que pueden ser distintos unos que otros y que pueden generar resultados diferentes, ¿no? ¿Y a dónde queremos ir con este planteo de introducción? A una de las parábolas conocidas de Jesús, que es la parábola del sembrador, ¿no?
3: Es una parábola que todos creo conocemos. De igual manera vamos a hacer un pantallazo acá, pero creo que nos puede orientar si le damos esta vueltita, ¿no?, esta otra mirada a estas pequeñas cosas que vos nos estabas nombrando, esto de encarar un proyecto. Ya de por sí pensamos en un sembrador y pensamos en alguien que está haciendo una actividad y que busca un objetivo. Obviamente, ajá, está sembrando para tener unos resultados. Así que creo que nos puede venir bien para ir sacando enseñanzas de ahí.
2: Exactamente, ¿no? Por un lado, tenía una misión clara. Sabía para qué había salido el sembrador, qué es lo que tenía que hacer. Tenía certeza de que tenía un buen producto para ofrecer, para brindar esa semilla que tendría que generar frutos, ¿no? Sabía cómo hacerlo y, como decía, tenía entusiasmo, ¿no? Y yo creo que el entusiasmo estaba más allá de los resultados. A veces cuando tenemos resultados negativos, cuando encaramos algo y ya enseguida, no, ¿para qué empezar a hacer esto? Lo dejo nomás, ¿no? El sembrador tenía convicción de que estaba ofreciendo algo bueno, que su misión era importante y continuaba a pesar de los fracasos en algunos resultados, ¿no?
3: Creo que esto también lo sabe de antemano por ser una persona experta en el área, ¿no? Claro. Entonces sabe que el esfuerzo que él puede dar o que todas las semillas que él va a plantar no todas van a tener un buen resultado, digamos, no se va a sacar una planta de cada una o un fruto de cada una. Creo que eso se lo daba también la experticia, ¿no? Pero esto que vos decías de la misión y el entusiasmo, creo que es lo primero y lo primordial para encarar cualquier tipo de proyectos de este tipo, ¿no?
2: Totalmente, ¿no? Y a su vez, él sumaba lo que podríamos llamar capaz un buen conocimiento organizacional, ¿no? Tanto de su rol, del producto y del escenario o entorno que le podía tocar, ¿no? Uh-huh. Conocía los terrenos, digamos, ¿no? Distintos terrenos. Y eso es importante, ¿no? Como decía, que conozcamos, que ayuda esto a que nuestros esfuerzos puedan tener mayores chances de buenos resultados. Y como decía recién, quizás ya anticiparnos que en algunos casos tal vez no se logrará totalmente lo que esperamos, como para no frustrarnos, ¿no? Uh-huh. Entonces vamos conociendo qué es lo que podemos hacer.
3: Por ahí, para el que no tiene la parábola, aunque sabemos que es muy conocida, ¿no? Pero como para resumirla,
2: claro,
3: el sembrador, bueno, pero... digamos, iba tirando su semilla en distintos terrenos o caían en distintos terrenos, sí, ¿no? Y podía caer en el camino, podía caer entre hierba, podía caer en buena tierra, en distintos terrenos, y esto daba diferentes resultados. Así que eso como por ahí resumiendo, sí, un poquito lo que era la parábola.
2: Exactamente, está bueno para hacer el repaso. Por ahí estaba pensando en esta idea también de sembrar y ser constantes. Los que somos padres y tenemos la responsabilidad de nuestros hogares, de nuestros hijos, ¿no? La familia es un espacio donde buscamos sembrar. Qué importante, por un lado, tener clara la misión que tenemos como responsables de las familias, como padres, de tener claridad de que lo que queremos sembrar es importante, ¿no? Y ahí podemos sembrar valores, la responsabilidad, ser disciplinados, generar un ambiente adecuado para que esas semillas puedan germinar. Creo que acá hay muchas figuras ilustrativas que podríamos aprovechar, ¿no? Del espacio familiar, ¿no? El hogar como un terreno donde tenemos que sembrar.
3: Y estaba pensando esto de la constancia, ¿no? De ser perseverantes y demás. Quizás en la familia se da, creo pensar bien en que por más que algo no salga del todo bien, seguimos insistiendo en el ámbito familiar para lograr lo mejor que se pueda dentro de ese ámbito, ¿no? Quizás en los proyectos económicos o de empresas o de pequeños emprendimientos nos pasa esto de que nos bajoneamos. Apenas sí, un resultado malo, nos bajoneamos. Creo que la familia no, sale algo mal y tenemos la fuerza, digamos, por esa cuestión de amor y de sentimientos, de salir adelante. Bueno, eso mismo podríamos llevarlos a todo, ¿no?
2: Y de apoyo mutuo, ¿no? Uh-huh. Cuando uno está un poco más bajoneado, más sí, desanimado, sí, sí, los demás tendríamos que estar más atentos, ¿no? Sabes que estaba viendo que quizás podemos sacar algunas ideas interesantes también de los distintos tipos de terrenos, uh-huh, y cómo reaccionan a esta semilla, a esto que queremos lograr. Por ahí estaba leyendo una idea que me pareció interesante, ¿no? Que justamente en el terreno duro, que era el camino, ya estaba como muy curtido, estaba poco sensible. Y la semilla como que casi rebotaba, ¿no? Sí. Caía ahí.
3: No podía allí, penetrar, claro, nada.
2: Uh-huh. Quizá lo podemos asociar con lo que puede ser comunicación. Porque está quien comunica, que obviamente tiene que tener atención y cuidar cómo se comunica, hacer un buen trabajo. Pero también está el receptor, ¿no? Y si ese receptor a veces está medio endurecido, poco dispuesto a lo que estamos leyendo, puede ser que a veces ese mensaje, que puede ser la semilla, medio que rebota, ¿no? Uh-huh. Entonces, bueno, tratar de ver también, por un lado, quién comunica, ver si está receptivo o hay atención, digamos, ¿no? Y quién escucha, poner un poquito más de sensibilidad y atención, ¿no?
3: Sí, y por eso se prepara también el terreno, ¿no? Obviamente, claro, de alguna manera, cuando uno tiene una idea nueva, vas preparando, ¿no? Al que te va a recepcionar esa idea o al que te quiere acompañar. Es esto, es ver, digamos, al otro y preparar el terreno también, sí, ¿no? Para que caiga en un buen
2: y
3: lugar.
2: Y en esto, como decíamos en la introducción, si quien está haciendo el trabajo, en este caso quizás tratando de comunicar para hacer esta aplicación, puede anticiparse que puede tener este resultado o esta característica quien recibe el mensaje, tratar de anticiparlo y prepararlo mejor, ¿no? Uh-huh, uh-huh. Si es un camino de tierra, bueno, si le echamos un poquito de agua,
3: claro, algo
2: con
3: para
2: una
3: ablandar,
2: palita lo empezamos a tratar de ablandar, sí, ¿no? El pedregal también, justamente, a veces hay ideas que generan algún entusiasmo, qué bueno que está, pero en realidad le ponemos poca gana después, ¿viste? O sea, no le agregamos nutrientes ni espacio para que esa idea crezca, ¿no? Por eso a veces justamente puede haber hasta una buena intención, una buena posibilidad de hacer algo, pero si no somos constantes, si no le damos el espacio para que eso se desarrolle, va a morir y va, sí, a desaparecer, ¿no? Y claro, muchas veces tenemos buenas ideas, pero ahí quedan como buenas ideas porque no le damos espacio para germinar, digamos, uh-huh, ¿no? Uh-huh. O germinan apenita y después ya pasamos a otra cosa.
3: Quizás esto también sucede cuando tenemos este entusiasmo sin la parte de planificación, sin organizarnos bien, ¿no? El entusiasmo hace que enseguida emprendamos una idea sin contemplar los distintos escenarios o las situaciones. Entonces como que le ponemos muchísima energía al comienzo, pero al no haber tenido en cuenta de que el lugar, el espacio no estaba, muere rápido. Entonces, sí. Bueno, esto volvemos a temas que hemos visto, ¿no? El planificar, organizar, esto de tener buenos Totalmente. Objetivos, pero tratando de encarar de la mejor, lo más preparado que se pueda cualquier claro. idea, ¿no?
2: Crear las condiciones para que pueda para crecer. Que se pueda dar, ¿sí? Más si es una buena idea, ¿no? Uh-huh. Y en esto también podemos pensar, siguiendo esta línea, ¿no? Lo que pasaba con la semilla que caía donde había espino y otras cosas, ¿no? Otras malezas que competían, ¿no? Y muchas veces también, no solo que a veces no le damos quizá el espacio suficiente a una buena idea, sino que queremos hacer varias cosas al mismo tiempo, ¿no? Y entonces, o tenemos distintas actividades y no tenemos claridad de las prioridades. Esto es importante porque a veces tenemos algo bueno que realmente vale la pena hacer, encararlo, dedicarle tiempo, un buen proyecto. Ya estamos en un entorno universitario, donde en este momento el proyecto central de gran parte de los que conforman estas comunidades son estudiantes universitarios, su proyecto es terminar una carrera, lo cual es una idea, semilla, idea, que es importante que germine bien y que crezca, que tenga suficientes nutrientes y que crezca. Pero muchas veces hay otras actividades que está bien, son normales, pero quizás empiezan a competir. Y nosotros, bueno, estamos hablando de los estudiantes, pero también nos pasa muchas veces sí. a nosotros como personas ya o profesionales o adultos que queremos hacer varias cosas, nos distraemos mucho y quizás lo relevante, lo importante va perdiendo fuerza mientras otras cosas que no aportan, no generan fruto después tampoco, pero nos distraen, nos quitan tiempo y ahí lo importante queda a veces medio debilitado, ¿no?
3: Sí, yo creo que la verdad que muchas veces nos pasa esto, como vos decías, a veces nos distraen, pero también hay lo que se llaman urgencias, ¿no? Cosas que van sucediendo en el camino y que de alguna manera nos van perdiendo el foco porque es urgente, es urgente. Sí, esto que sí. vos decías de plantear las prioridades, creo que es lo esencial para después valorar esas urgencias y ver quién se tiene que encargar, ¿no? Si estamos hablando de un proyecto en donde estamos varios involucrados, bueno, ¿quién se encarga de las urgencias, ¿no? Y entonces todo el resto seguimos focalizando. Entonces, bueno, son cosas a tener en cuenta a la hora de encarar cualquier proyecto, ¿no?
2: Sí, totalmente, muy importante. Quizá como última idea, pensando en las semillas que cayeron en buen terreno y que dieron buen fruto, aunque estas dieron buen fruto, pero a veces había diferencia entre los resultados de uno y de otros, ¿no? Uh-huh. Pues por 30, 60, 100. O sea, se ve que hubo buenos resultados, pero algunos eran mejores que otros, ¿no? Quizás también saber que no todos los resultados o las reacciones o los efectos que podemos lograr en todo va a ser exactamente el mismo. Por más que sea positivo, pero puede diferir y en algunos quizás puedan encontrar mejores resultados en algunos que en otros. Entonces, no tampoco tomar posiciones y ya no, este no fue bueno porque este produjo más, ¿no? Uh-huh. Este produjo esto y está bueno también, ¿no?
3: Sí, sí.
2: O sea, valorar los aportes, los esfuerzos que hagan otros, que hagan todos, más si estamos en una familia, en un equipo de trabajo, aportes, los esfuerzos que hagan otros, que hagan todos, más si estamos en una familia, en un equipo de trabajo. La productividad puede variar, uh-huh. ¿no? Quizás tenemos estándares

0: visualizar un futuro, digamos, en el que nos pueda ir muy bien, bien o más o menos. Y entonces ya arrancamos sabiendo que hay escenarios distintos que pueden suceder. Siempre dentro, obviamente, si vamos a encarar un proyecto que sabemos que puede ir muy mal, no lo encaren,
1: Sí,
0: digamos, ¿no?
1: y anticipémonos a
0: Sí,
1: eso.
0: anticipémonos, pero sí, como para no defraudarnos nosotros mismos o no sentirnos mal, contemplar que puede haber
1: Claro.
0: distintos rendimientos dentro de lo que encaremos.
1: Mientras sea algo positivo, valorémoslo.
0: Exacto.
1: Bueno, las empresas tienen a veces distintas líneas de productos y algunos
0: Claro.
1: son estrellas, otros
0: Sí.
1: están
0: De
1: allí.
0: complemento.
1: Claro, así que esto es normal. Quizás para ir cerrando, para resaltar algunas ideas, ¿no? De lo que charlamos, tener por un lado claridad de lo que tenemos que hacer, comprometernos, tratar de dar lo mejor y anticiparnos a resultados que pueden ser diferir unos de otros y quizás algunos no sean tan esperados, pero siempre teniendo claridad que tenemos que avanzar y hacer las cosas. Hasta aquí llegamos y nos despedimos deseando poder encontrarnos, ¿no? En otro de estos encuentros de En Sociedad con Dios.
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2: Espero que estén muy bien, porque hoy vamos a seguir charlando de algo muy interesante que lo hicimos previamente, y hoy sería el episodio Tacos 2, porque estoy con una invitada, pero que se va a quedar, que es Adi Aragón. ¿Cómo estás, Adi?
3: Muy bien, gracias a Dios. Aquí andamos muy emocionadas con este nuevo episodio para poder hablar un poquito más acerca de los tacos mexicanos.
2: Bien, como verán su acento muy lindo que ella tiene, ¿quién más que nos puede hablar de los tacos mexicanos que Adi, que es de México? Ella es licenciada en nutrición, compartimos esa profesión tan linda, y es joven, se graduó hace poco y tiene muchas ganas de trabajar, muchas ganas de enseñar sobre todo a la población a poder mejorar su alimentación para poder vivir mejor y sanos. Entonces dijimos, lo primero que tenemos que hablar con Adi es de tacos, obviamente, porque creo que cuando mencionamos tu país lo relacionamos con varias cosas, y los que nos gusta la comida y nos gusta comer y nos gusta la nutrición, lo relacionamos con, yo por lo menos pienso tacos, ¿no? Como la comida un poco tradicional de tu país. Entonces, estuvimos hablando previamente, como para hacer un repaso, en realidad esta alimentación tiene un origen en los pueblos originales de tu país, y eso es muy interesante, donde ellos, vos corregime o agregame, a ver si lo estoy expresando bien, pero fue muy interesante, y hacemos este resumen porque descubrimos que los tacos en realidad era una comida que hacían, ¿quiénes eran?
3: Eran principalmente los mexicas.
2: Ahí está, mexicas, gracias, de eso no me acordaba. Ellos tenían disponible maíz.
3: Así es.
2: Y tenían frijoles o porotos o legumbres. Entonces, bueno, y alguna verdura. Y machacaban el maíz y hacían las tortillas y después les ponían estos rellenos que eran, tenían lo más accesible en ese momento para ellos. Y entonces de ahí salen los tacos que se conocen en el día de hoy. Y bueno, y ahora estamos como modernizados los tacos, etc. Y siempre que nos agarre esa duda, si las tortillas, bueno, a mí me agarra esa duda, ¿no? Que me gusta cocinar y comer sobre todo. Que si las tortillas originales son de maíz o son de trigo, entonces si miramos el origen del taco, serían de maíz, pero hoy así por es. Hoy podemos decir que las tortillas de los tacos en México pueden ser o de harina de trigo o de maíz. Ambas dos se utilizan en el país. Así que bueno, ¿de qué vamos a hablar hoy? Cuéntanos.
3: Hoy vamos a hablar un poquito más acerca de los tacos y qué es lo que se puede rescatar nutricionalmente de ellos, o por qué son fáciles, sencillos de obtener, económicos. Si bien en el episodio anterior habíamos hablado de que en cualquier lugar de la calle se puede encontrar un puesto de tacos, también vamos a hablar esta parte nutricional, de qué es lo que nos aportan realmente los tacos. Y bueno, cabe mencionar que hay una variedad enorme de tacos, depende mucho el gusto, el sabor, el color de la persona, lo que quiera. Entonces, es una variedad enorme, ¿no? Pero lo que rescatamos nutricionalmente de los tacos es principalmente la base, que es la tortilla de maíz. Que habíamos mencionado, un taco tradicional mexicano es tortilla de maíz. Depende mucho el lugar, también se puede hacer de harina, pero taco tradicional, maíz. Entonces podemos encontrar dentro de la tortilla los carbohidratos, que son principalmente fuente de energía para nuestro cuerpo, que lo vamos a necesitar para todo.
2: Barba, y después tenemos una proteína también.
3: Claro,
2: después. Y tenemos algún vegetal. Ay, nos vas a explicar esto, súper interesante. Qué bueno, qué bueno. Y además, ¿qué regalito nos vas a dar al final?
3: Claro, voy a hacer una comparación de un taco tradicional mexicano y cómo ustedes lo pueden replicar en casa.
2: ¡Ay, qué bueno! ¡Qué rico, qué rico! Les dejamos esto, si nos están escuchando al inicio de la semana, lo pueden hacer durante la semana o lo pueden hacer el fin de semana. Vamos a escuchar un poquito de música.

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1: Ahora sí nos vamos a meter de lleno con el análisis nutricional o el aporte nutricional que nos puede dar un taco, porque no es una comida chatarra, es una comida que puede ser el plato principal de una comida, sí. Entonces Adi les va a explicar por qué.
2: Sí, y justo ahorita que acaba de decir, mencionar que la comida chatarra es un concepto que se tiene mucho cerca de los tacos, principalmente porque se venden en la calle, ¿no? Pero creo que obteniendo los ingredientes adecuados es un plato bastante completo. Y bueno, como habíamos mencionado, la base va a ser la tortilla de maíz, que nos va a aportar, si bien los carbohidratos, que nos dan energía, también un poco de fibra, ¿no? Y lo más interesante es que muchas veces el maíz que se utiliza para realizar, o la harina que se utiliza para realizar las tortillas, es nixtamalizado, que ya habíamos mencionado en el pasado, lo cual realza más la tortilla, ya que nos ayuda en cuestión del calcio, fortalece más en cuestión la absorción de él, y le da más peso nutricional a la tortilla de maíz. Aparte tenemos la proteína, que también es muy importante y creo que es parte central de todo el taco, sí. Que puede ser vegetal o animal. El taco tradicional mexicano es carne, es de animal.
1: Carne roja, sí. Por lo general, ¿no?
2: Sí,
1: por lo general. Aunque vos habías contado que había también de pollo, pero sí, el más tradicional es carne roja.
2: Sí, exacto. Es el que más se vende, el que lo encuentra así de los cortes, que hay variedad, ¿no? De los que te puedes imaginar. Entonces tenemos esta parte que es la proteína, la carne, que obviamente nos proporciona estas proteínas que también las ocupamos para nuestro cuerpo. Y el lado en cuestión de vegetariano puede ser que soya, que gluten, si eres ovo lacto puede ser queso, huevo, alguna leguminosa, que también nos aporta esta parte de proteína que se requiere, ¿no? Y después tenemos obviamente las verduras que se le puede agregar. Depende mucho el gusto y la preparación de la carne o del guiso que le vas a poner al taco. Porque generalmente cebolla y cilantro es como que lo básico. No, eso sí tiene que ir porque tiene que ir. Pero se le puede agregar también quesito mate, a veces repollo o lechuga, pepino, rábanos. Depende mucho, ¿no? Y ahí vamos a encontrar no solamente también carbohidratos, también vamos a encontrar lo que viene siendo vitaminas y minerales, que es muy importante para nuestro organismo. Y pues al finalizar, una grasa saludable que es opcional, no es como obligatorio, es el aguacate. Aunque el aguacate y el limón son dos cosas que se le coloca, los mexicanos somos muy limoneros. Entonces eso, y aparte de que la salsa, que es básico, siempre tiene que tener salsa al taco. Y la tradicional es roja o verde. Son dos salsas que ahí podemos encontrar quizás antioxidantes, ¿no? Por el tomate que contenga o el chile que contenga la salsa. Es como que juntando todo tenemos un buen platillo que está bastante completo. Yo creo que lo que se le puede llamar chatarra o comida chatarra es cuando la preparación, por ejemplo, de la carne sea muy grasosa,
1: claro,
2: o frita,
1: ¿no? Claro.
2: A veces también se fríe la tortilla, claro. Entonces ahí es como que ese valor nutricional tiene menos peso. Ahí es donde ya podemos considerarlo algo un poco menos saludable, ¿no? Pero si es con los ingredientes adecuados, las cantidades adecuadas, creo que es bastante completo.
1: Y si nosotros querríamos que ese taco sea nuestro plato principal en un almuerzo o una cena liviana, podríamos agregarle inclusive como un bolsito más de vegetales. A mí me gusta mucho cuando armo menús para mis consultantes en el consultorio. Ahora está muy popularizado en Argentina el tema de los tacos. De hecho, las tortillas se encuentran muy fácilmente. Las de trigo, obviamente.
2: Claro.
1: No las de maíz. Entonces, siempre les digo, bueno, ustedes háganse una ensaladita y el relleno que le van a poner al taco, esta parte proteica, lo que ustedes quieran, o la carne, o el pollo, o la soja texturizada, el tofu, o lo que sea, y después pónganle bastante de verduras. Y después ese relleno del taco, las verduras que te sobraron, es tu ensalada. Porque eso va a ser diferente, o sea, puedes comer dos tacos así, va a ser diferente que te comas 4, 5, 6 tacos, ¿no? Digamos por el volumen, si comes mucho, entonces estaría bueno acompañar con una ensalada. Si es un adolescente, un deportista, va a comer los 6 tacos y no pasa nada, porque necesita mucha energía. Pero bueno, me parece eso muy interesante que sepan que puede ser parte de un plato principal, pero también puede ser una cena liviana, porque
2: sí,
1: es algo que se digiere
2: generalmente,
1: fácil.
2: Sí, generalmente
1: mientras en México, que no tenga fritos, obviamente.
2: Claro, en México generalmente es una cena, es más que nada para salir como una forma de convivencia, ¿no?
1: Tienen que escuchar el episodio anterior. Así que los invitamos a que vayan a Spotify, busquen Nutrimente por Marta Rabinovich y busquen el episodio Tacos 1, porque ahí van a escuchar un montón de cosas re interesantes. Bien, ¿algo más de la parte nutricional que quieras mencionarnos?
2: Yo creo que algo por mencionar es que hay muchos mitos acerca de esto, ¿no? Hay mitos en cuestión de, por ejemplo, los tacos no llenan, los tacos son comida chatarra, que pues ahí vamos viendo, ¿no? Entonces, yo creo que se da mucho por el lado de, en cuestión tradicional mexicana, la tortilla es muy pequeña, la de maíz.
1: Ah, claro.
2: Es algo pequeña relativamente, entonces en tres mordidas ya te lo acabaste, ¿no? Y también hay personas que le ponen doble tortilla o cosas así, ¿no? Pero yo creo que realmente sí sacian bastante bien por cuestión de la combinación entre el cereal y la proteína que contiene. Entonces yo creo que es un alimento que sacia bastante. Yo en lo personal, que voy a hablar un poquito de uno de mis tacos favoritos de mi casa, que hace mi mamá, que se me va a antojar ahorita, pero bueno. Que es, le llamo tacos de carreta. No sé si así se conoce en todo México, o creo que solo es mi familia, pero es un taco de soya, técnicamente. Es obviamente la tortilla de maíz y la soya es como sazonada con jugo Maggi o salsa soya. Se le agrega limoncito, a mí me gusta mucho el limón.
1: Que sería acá salsa de soja, ustedes conocen. Ajá. Y lo que ella mencionó previamente sería un caldito.
2: Ah, ok. Muy bien.
1: No hay problema.
2: Y bueno, a eso se sazona y igual con ajo, sal, el limoncito, ahí, ¿no? Las especias que se quiera agregar. Se espera, obviamente, que se seque un poco la soya, queda como negrita más o menos, no tan...
1: Estamos hablando de la soja texturizada.
2: Sí, bien. Sí, así es.
1: Bien, perfecto.
2: Y ya, una vez hecho eso, pues ya está lista como la carne como tal, entonces es como la tortilla con la soya y un pico de gallo que es tomate, cebolla, limón y sal. Entonces, para que vean que está muy con mucho limón, tanto la soya, la carne tiene el limón como también el acompañamiento, ¿no?
1: Bien limonado.
2: Sí. Sí. Y entonces, yo me puedo comer aproximadamente 7 tacos.
1: Tranquilamente.
2: Sí. Depende mucho mi antojo. Entonces, lo máximo, sí, han sido 7, pero generalmente me como 4, más o menos, ¿no? Pero ahorita traigo mucho antojo de ello, entonces...
1: Sí. Y nos va a ser difícil, nosotros estamos acá en Argentina grabando, nos va a ser muy difícil replicar, porque Adi ya probó hacer el taco de maíz con el maíz que tenemos acá, o el choclo, en realidad lo haces con el choclo. Y no es lo mismo.
2: No.
1: Porque la variedad no es la misma. Pero bueno, seguiremos intentando. Sí, tenemos que ir a algún supermercado internacional o algo donde haya sección internacional a ver si hay algún taco mexicano, bueno, podamos tener suerte. Y si no, iremos por los de masa de trigo y listo. Por lo menos el relleno lo vamos a intentar de hacer parecido. Y fíjense que es muy interesante el relleno que ella mencionó y te pregunto, la soja texturizada, antes de cocinarla con todo ese sabor que mencionaste, ¿la remojan?
2: Sí, la hidratamos. La tenemos que hidratar.
1: ¿La hidratan primero? Ok. Ajá,
2: se hidrata y se exprime.
1: Bien, buenísimo. Ahora vamos a seguir con un poquito más ideas de cómo llevar estos tacos tradicionales a nuestra casa y hacerlos en casa. Para eso vamos a seguir escuchando un poquito de música. 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
1: Nos quedó la duda, ¿qué es la salsa verde? O sea, los ingredientes, ¿cómo sería la salsa verde y la salsa roja que mencionaste? Porque los tacos tienen que tener sus salsas y dijiste que esas dos eran las más tradicionales. Contanos.
2: Sí, es bastante interesante porque técnicamente llevan tomate y chile. La única diferencia es en el tomate y el chile. A lo que voy es... Para la salsa roja lleva el tomate y los chiles que son como chiles de árbol, que son unos chiles más picantes, okay, por decirlo así, ¿no? Entonces eso como que le da el colorcito...
1: Y son verdes.
2: Son
1: no,
2: rojos.
1: Rojos, perdón. Rojo,
2: así es. Obviamente se le puede poner cebolla, que ajo,
1: ahí varía.
2: Sí, sal, obviamente.
1: Obviamente
2: sí,
1: que ¿no? Cada una familia, cada empresa que hace tacos, cada uno debe, claro, tener sus versiones. Pero es la base. Siempre que hablamos de chile es el picante.
2: Sí, así es. O de salsas es picante. Okay. Generalmente siempre vas a encontrar en México que las salsas son picantes.
1: Picantes,
2: sí.
1: Punto.
2: No hay salsa sin picante, a menos que... las prepares. Creo que últimamente sí se está empezando a agregar salsas que no pican en restaurantes o en las taquerías, pero no hay que confiar mucho igual, ¿no? Bueno, la diferencia entonces entre la salsa verde y roja, la salsa verde es que en vez de tomate como tal, es el tomatillo, que es uno verde, chiquito.
1: Ah, qué interesante. No existe acá.
2: Okay.
1: O por lo menos no es usual, capaz que sí y yo desconozco.
2: Bueno, es el, nosotros lo llamamos tomatillo, que es como un tomate, pero más chiquito, más y verde.
1: Uh-huh.
2: Y los chiles, que son como chiles jalapeño, que son verdes o poblano. Depende mucho el tipo de salsa que se quiera realizar, ¿no?
1: Ah, buenísimo, bien. Entonces, siempre es tomate con chile. Depende del color. Verde porque es verde y rojo porque es rojo.
2: Y claro, buenísimo. La acidez es diferente. El tomatillo, la salsa verde es más ácida que la salsa roja.
1: Creo que más dulzón.
2: Mm.
1: No dulce, no. Pero más dulzón.
2: Ok.
1: Sí, ¿no?
2: Algo así.
1: Dulce. Ok. Bien, buenísimo. ¿Qué más nos querés contar para que nosotros nos hagamos nuestro taquito en casa?
2: Claro, quiero comparar en sí lo que es un taco tradicional mexicano y cómo que acá lo podemos replicar, ¿no? Uh-huh. Obviamente el taco mexicano tradicional, creo que lo mencioné 30.000 veces en este episodio, es la tortilla de maíz con la proteína de carne y obviamente los acompañamientos. Lo que lo hace especial y bueno, nutricional, es que los ingredientes son frescos generalmente, ¿no? Entonces eso es muy bueno. Ahora, ¿cómo nosotros lo podemos replicar acá? Bueno, obviamente acá no se puede conseguir la tortilla de maíz y tampoco he conseguido la harina adecuada para realizarla. Entonces la podemos cambiar por una tortilla de harina o de trigo, ¿no? De trigo. Entonces, como que esa sea la base. Para poder prepararlo depende mucho de lo que le quieras poner adentro. Pero vamos a hacer un ejemplo de unos tacos de pollo a la plancha. Entonces técnicamente es la pechuga de pollo, la vamos a cortar en fajitas o en trozos pequeños, como gusten, ¿no? Y se dora a la plancha. Bueno, primero se sazonan. Depende mucho ahí el sazón de la persona, lo que le quiera agregar, ¿no? Eso ya es como más abierto. Entonces después se doran, o sea, ya pasa a la plancha hasta que estén doraditos y ya tenemos técnicamente la carne. O sea, ya tenemos la proteína. Y después calentamos las tortillas hasta que estén nuevamente calientitas. Se le agrega la carne y una vez hecho eso, se le agrega ahora sí que los acompañamientos. El tipo de verdura que le quieras agregar, la salsa que le quieras agregar, si le quieres agregar aguacate, si le quieres poner limón. Eso ya varía mucho también del gusto de la persona. Realmente siento que es muy sencillo realizar un taco. Es bastante sencillo, fácil, práctico y no lleva tanto tiempo el poder realizarlo. Totalmente. Y hay variedades. Puedes hacerlo de chorizo con papa, sí. Si quieres un chorizo vegetariano o no. Puede ser de huevo, puede ser de frijol con queso y aguacate. Puede ser de carne, o sea, de res, de pollo, de pescado. Hay una variedad enorme de lo que se puede realizar el taco.
1: Sí, en realidad después podemos ir variando y le vamos poniendo según lo que nos gusta. Yo rescaté el tema de los rabanitos. Nunca se me hubiera ocurrido poner rabanitos adentro de un taco. Y evidentemente debe ser muy rico porque en tu país se consume mucho el rábano, como le decís vos.
2: Y un poco picoso. Un poco
1: claro,
2: picoso.
1: Tiene eso. Claro, tiene sentido que esté. Y lo ponen rallado, cortadito, como...
2: Depende mucho. Generalmente rallado no lo he visto. Lo he visto más como en cuadritos o rebanaditas que se las agrega.
1: Ok. Mi imaginación me llevó al rallado, ¿eh? Perfecto. En este punto me gustaría, ya que lo estamos como argentinizando o tratando que darle ideas para que lo hagan en algún espacio fuera de México al taco, quería comparar un poco con una comida más tradicional argentina para que vean que puede ser un plato principal. Retomamos un poquito eso de la parte nutricional. Mencionábamos, la tortilla de taco se hace de harina. Y recuerden, por ejemplo, si pensamos en un almuerzo de pasta, de fideo, de tallarines, se hacen de la harina también. Entonces, si yo en mi plato pongo un poco de fideos y después pongo una proteína y después pongo vegetales, el taco es lo mismo, una proporción quizá diferente. Y no tanto igual porque, para que ustedes tengan una idea, medio plato de fideo de arroz cocido es lo mismo que dos tacos del tamaño argentino, que son los más chicos. Así son los más chicos, que son los más grandes. Ya le vamos a mostrar a Adi, vamos a comprar las tortillas de tacos que están acá y después vamos a comparar y hacer las tuyas caseras que vos haces.
2: Me parece perfecto.
1: Vamos a una fiesta de tacos. La estamos planeando en 2 semanas, vamos a hacer una fiesta de tacos con Adi. Entonces, por eso armamos este episodio, para ya entrenarnos. Entonces, para los argentinos, vieron que hay 2 tamaños de tortillas de taco. La más pequeña, 2 de esas, es lo mismo que medio plato de arroz. Porque recuerden que la tortilla es harina y suma, digamos, hidratos de carbono, a diferencia del arroz y el fideo, que aumenta el tamaño. Claro. Yo siempre explico esto en el consultorio. Pero dicen, ¿cómo que es lo mismo 2 tortillas? O sea, la tortilla tiene muchísimo más calorías. No, en realidad, o sea, el fideo y el arroz, los dos vienen de la harina, pero el tema es que el fideo vos lo hervís y se aumenta el tamaño. La tortilla no. Exacto. Es harina que mezclaste con agua y un poco de aceite y la cocinaste. Bueno, entonces tengan en cuenta eso. Entonces ahí en la tortilla sería como el fideo y bueno, la proteína. Y bueno, quería comentarles eso un poquito que me pareció interesante. Y les damos algunas ideas para aquellas personas que quieren hacer su día lunes sin carne o algunos días quieren empezar a consumir otro tipo de proteína. A mí me encanta hacerlo de esta manera, a la proteína con poroto negro o poroto rojo. Primero, siempre remojarlos, mínimo 12 horas. Y después los hiervo y los cocino que queden bien, bien, bien, bien, bien blanditos, que parece que se pasaron. Bueno, una vez que se enfrían es como que quedan duritos de nuevo. Y entonces ahí los hago puré y después les hago como un salteado, como un sofrito. O al revés, a veces así hervidos como están, en una sartén o en una olla, pongo aceite de oliva o aceite de maíz o aceite de girasol, algún aceite bueno. Y mucho ajo, a veces cebolla, pero sobre todo ajo. Y entonces pongo parte del poroto escurrido que estés en líquido para que se saltee con ese aceite y ese ajo. Y después le agrego el resto de los porotos, los dejo cocinando un rato. Esto es como los brasileros hacen el feijão, ¿viste? Eso después lo proceso y queda el puré. Me encanta poner ese puré en los tacos. A veces pongo ese puré y después los agregados o los toppings que queremos ponerle. Por lo general a mí me gusta con cebolla, tomate y lechuga, pero bueno, ya vos diste un montón de ejemplos. Y alguna salsita. O si no, pongo porotos y la soja texturizada también condimentada, como vos comentaste, y con los vegetales. Ese es mi favorito. Me encanta hacerlo así.
2: Igual, ahorita que decía de los porotos, uno de los también mis favoritos es justo el frijol. Como bien lo menciona, machacadito o hecho puré, se le agrega la tortilla. Lo que le agregamos en mi casa es, aparte, queso fresco, no sé si es...
1: Sí, que sería como queso cremoso, queso por salud, o mozzarella, capaz.
2: Sí, eso, y aguacate, limón y sal, está muy bueno.
1: Sí, riquísimo, totalmente. Y pueden variar también las proteínas, como les dijimos. Claro. Yo creo que el tofu quedaría muy rico. Lo cortamos en tiritas y en la sartén. Inclusive le podemos poner un condimento medio asiático. Creo que puede quedar bien igual. Le podemos poner curry y jengibre. Y después eso creo que quedaría bien con soja texturizada más el tofu y vegetales. O si no, solo esas tiritas de tofu y algún vegetal y una salsita. Y creo que quedaría muy rico también. Recuerden, siempre entonces terminamos con taco 2. Hoy terminamos con tacos. Pero recuerden que el taco siempre tiene su base de tortilla. Y ahí le agregan para que tenga un equilibrio nutricional. Después usted lo puede hacer como quiera, ¿no? Pero si quieren como un plato principal completo, la tortilla, una proteína y vegetales. Y si tenés que comer un aporte más grande de vegetales, un bolsito también de la ensalada que le pusiste adentro del taco, te la comes también. Espero que les haya gustado y que les parezca interesante. Adi está muy contenta porque pudo hablar de su cultura, de su comida tradicional, así que muchas gracias, Adi.
2: No, gracias por la invitación, la verdad es que me gustó mucho la idea de poder decir acerca de esto de los tacos, que si bien es muy rico, importante para nosotros como mexicanos, es parte de nuestra cultura, el poder compartirlo y que también puedan disfrutar como nosotros es bastante grande para nosotros, ¿no?
1: Bueno, muchas gracias y hasta la próxima. Chau, chau.
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6: Recién hablábamos de contenido fuera de micrófono y bueno, está con nosotros el profesor Ramiro Arregui en este bloque de Tiempo al Tiempo.
7: ¿Cómo estás, acá,
6: Ramiro? Pero bienvenido.
7: Muy, gracias, gracias. Muy contento de estar acá, como
6: necesitamos
7: siempre.
6: Buen contenido.
7: Dale, dale, bueno.
6: Te buen propongo, contenido. Entonces, estábamos evaluando la comunicación hoy.
7: Sí.
6: Y la verdad que cada vez menos contenidos.
7: Sí.
6: ¿Y más entretenimiento?
7: Probablemente, sí. Hay que gritar en una multitud de gente que habla, así que lo llamativo se prioriza por sobre lo informativo. Calculo yo.
6: Bueno, vamos a tratar de hacer la diferencia nosotros bueno, aquí, perfecto. Este humilde espacio de radio.
7: Perfecto. Dicho ese paso, antes de comenzar el bloque, me gustaría proponerte a vos, si te parece, que armemos una especie de top 5 de los tipos más influyentes de la historia argentina de los inicios. A ver qué te parece.
6: Ok.
7: A ver si coincidís. Top 5. ¿Te top parece five. Que va un Belgrano?
6: Sí, claro está.
7: ¿No?
6: Sí.
7: ¿Podemos meter un Urquiza?
6: Justo José.
7: Sí,
6: claro.
7: ¿Te parece?
6: Claro.
7: No podremos dejar afuera a Sarmiento.
6: Nunca.
7: Nunca, ¿verdad?
6: No, por, ¿cómo te diría? Quizás los criterios son diferentes al momento de ordenarlos allí, eligiéndolos, pero ajá, que tuvieron algo que ver y que golpearon fuerte en la identidad argentina, claro está.
7: Entonces, si hablamos de golpear fuerte en la historia argentina, no podemos dejar afuera a don Juan Manuel de Rosas, que gobernó durante 30 años.
6: Un caudillo.
7: Influencia,
6: sí,
7: estoy hablando, no bien
6: sí,
7: o mal, ¿no?
6: Sí, sí, sí. Alberdi.
7: Alberdi puede
6: Alberdi,
7: ser también.
6: Quiroga.
7: Quiroga, sin duda. Puede estar. O sea, podemos discutir un lindo top 5, pero sí, no podemos dejar afuera a don José San Martín.
6: Nunca.
7: Nunca.
6: Yo lo pondría primero.
7: Primero.
6: Sí,
7: ¿verdad?
6: Sí, totalmente.
7: Indiscutible.
6: Totalmente.
7: Bueno, hoy te propongo trasladarnos históricamente a un encuentro único del cual yo no tenía mucho conocimiento y del cual he tratado de indagar lo más que pude para sacarle jugo, porque realmente para mí, como hombre de la historia, es interesantísimo. Y te voy a proponer que nos traslademos a una fecha específica en un lugar muy puntual. Vamos a agarrar el mouse, vamos a cliquear en la línea histórica y nos vamos a correr hasta 1845 y nos vamos a situar en una hermosa villa cercana a París, dentro de Francia. Esto ajá, es Granborough, ¿sí? Ajá. En la fresca primavera francesa de un 24 de mayo de 1846 encontramos a un joven de calvicie incipiente, joven de 35 años, no tan joven para la época, ya un adulto,
6: sí,
7: un tipo que todavía no había llegado a su peak, a su prime político, pero que ya era un escritor, un intelectual, un ideólogo bien revulsivo, con ideas muy marcadas, muy extremas, con una pluma prodigiosa y una lengua bastante picante también, que justamente por estos dotes ya había sido exiliado a Chile por razones políticas. Joven argentino estoy hablando.
6: Ah, sanjuanino.
7: El sanjuanino, ajá, sí señor, te sí, ve rápido que lo sacaste, me encantó. Bueno, estaba paradito de este lado de la puerta, esperando a conocer probablemente a uno de sus grandes referentes ideológicos, militares y políticos. Del otro lado lo esperaba un avejentado ex general de 68 años que había sido protagonista de las gestas militares más importantes de la historia de este bendito país.
6: El santo de la espada.
7: El santo de la espada, ni nada más ni nada menos que don José de San Martín. Yo no tenía idea de que se habían encontrado estas dos personas. Lamentablemente, quienes estudiamos y escudriñamos la historia no tenemos los recursos técnicos para reconstruir fielmente qué es lo que se habrán dicho estas dos personas uh-huh, en esas 24 horas seguidas que compartieron. Uno de ellos da cuenta de un día entero juntos, charlando. Dos tipos que, sin duda, como te dije recién, entran en el top 5 de las personas más influyentes de la construcción de este bendito país, del Estado argentino como tal. Y, sin embargo, dos personas que tenían el mismo objetivo, construir una nación, pero con dos visiones ideológicas, yo te diría, diametralmente opuestas.
6: Y además, este calvo, que todavía no le hemos puesto nombre, de 35 años, nunca le hemos visto la beta militar, pero era militar también.
7: Era militar, también tuvo...
6: Pero nunca se lo signa como tal cosa, siempre no. Se lo apunta con la tiza. Bueno, no sé si existía la tiza todavía en esa época. La tiza y el pizarrón, ¿no?
7: Sí, la tiza y el pizarrón era lo suyo, y obviamente que lo de militar era una excusa en la época para resaltar, ¿no?
6: Ajá.
7: Lo militar y lo político iban de la mano en el siglo XIX, en todo el mundo y más en nuestro país. Así que este joven, Domingo Faustino Sarmiento, para develar lo que ya todos nos imaginábamos, tuvo una audiencia por intermedio de un amigo en común de ambos, que era el general Las Heras, un general muy, muy fiel de las huestes sanmartinianas de aquel entonces, ¿no?
6: Ellos nunca se habían conocido personalmente.
7: No, nunca se habían conocido personalmente. De hecho, uno básicamente lo desconocía al otro. De hecho, llega recomendado por la carta de un amigo, el general Las Heras. Así que recibilo, porque es un joven que te va a sorprender, un joven intelectual que te va a sorprender. Quizás no está dentro de tus gustos ideológicos, pero séntate a oírlo porque tiene cosas para decirte. Así es que realizaron un encuentro en el cual pasaron un día entero juntos, desde la mañana hasta la noche, en la humilde casona en la que vivía en Grandburg, que no es donde muere finalmente, donde está al lado,
6: Boulogne-sur-Mer,
7: eso es una casa un poquitito más lujosa. De ambas viviendas podés encontrar una reproducción en el Instituto San Martinián, ubicado en Buenos Aires, por lo menos de la pieza en la cual falleció el general y de la casa en general de Grandburg, donde vivía acompañada de su hija Mercedes.
6: Y su yerno.
7: Y su yerno Mariano Balcarce, que no era otra cosa que uno de sus generales a cargo también, sus súbditos.
6: Mirá vos.
7: Y uno de sus mejores amigos, con el cual, si vos querés investigar o escudriñar la vida de San Martín, vas a encontrar las frases más interesantes en las cartas que se intercambiaba con Mariano Balcarce. Hombre que después terminaría siendo una especie de ministro de Economía de Urquiza.
6: Así que primero fue un miembro de su ejército,
7: sí.
6: Amigo de San Martín,
7: y después
6: y yerno.
7: Sí, yo calculo que al general le hubiese encantado.
6: Completito.
7: Ese, ¿no? Sí. Y lo cuidó hasta el final de sus días, Las dos, los dos, su hija,
6: y su yerno.
7: Así que bueno, yo me imagino un Sarmiento, lamentablemente solo tenemos algunas frases que después, si querés, te voy a leer de puño y letra de ambos protagonistas del encuentro.
6: Ambos dejaron testimonio de este encuentro.
7: Sí, exactamente. Uno de casualidad, en una entrevista posterior de las tantas que le hicieron los periodistas europeos a San Martín. Que lo consideraban ya una figura y una leyenda. Sí. Y de otra tenemos extractos de un discurso que hizo después Sarmiento. ¿Qué hacía Sarmiento ahí en Europa? Bueno, él estaba persiguiendo dos grandes incógnitas que lo obsesionaron durante toda su vida. Uno es, ¿qué pensaban los revolucionarios del mayo de 1810? ¿Qué querían? ¿Sí? Y el único que realmente quedaba vivo de toda esa gesta, que si bien no participó en la revolución, pero sí en las guerras de la independencia.
6: Fue un motor.
7: Fue el motor, ¿no?
6: Sí, el motor.
7: Todavía estaba vivo. El más longevo de todos, 68 años y con cierta lucidez, no del todo, decían algunos, hablaba despacito y apocado y estaba muy enfermo, pero era el único testimonio vivo de aquellas épocas de la revolución, ¿no? Y por otro lado, quería dilucidar cuál era la mejor forma de progreso educativo en una región. Por eso se había dedicado buena parte de su vida, incluso exiliado en Chile, a escribir libros de educación y a recorrer diferentes sistemas educativos, el español, el francés, el norteamericano, del cual tomó el modelo, para saber cuál era la mejor forma de, lo que él diría, educar al soberano.
6: Hizo su estudio de campo.
7: Hizo su estudio de campo, y a mí me gustaría ya aquí leerte textualmente. Yo sé que en radio por ahí no garpa mucho leer directo, pero sí te voy a decir...
6: Las palabras fieles de los actores de esta conversación.
7: Exactamente. En un discurso posterior a este encuentro, Sarmiento dijo... He pasado con él, San Martín, sublimes momentos que quedarán para siempre grabados en mi espíritu. Fue tan solo un día entero, pero eso ya me bastó para ver la grandeza del ex general. Hay en el corazón de este hombre una llaga profunda que oculta a las miradas extrañas. Tanta gloria y tanto olvido, tan grandes hechos y tanto silencio profundo. Lo he visto transfigurarse y desaparecer de mi vista al campagnear de Grandburg, al viejito de Grandburg, y presentándoseme aquel general joven que asoma sobre la cúspide de los Andes.
6: Una gran ¡qué pluma, poético!
7: ¿No? ¡Qué pluma tenían los muchachos en la época! ¿No? Y San Martín fue un poquitito más pragmático, si querés la descripción.
6: Muy sanmartiniano.
7: Muy sanmartiniano de él. Dijo, la aplicación e instrucción de este joven compatriota lo hacen acreedor de mi mayor consideración, pudiendo asegurarse desde ahora que tendrá un porvenir distinguido en la política de nuestro país. Le saco la ficha. Este va a ser bueno, ¿eh?
6: 23 años después, presidente de la Nación.
7: Exactamente, sí. 33 años separaban a esta figura de la historia argentina, sin embargo, y una gran diferencia ideológica. Recordemos que Sarmiento venía de ser exiliado por el mismísimo Rosas por pensar diferente, por ser un ferviente opositor, recaló en Chile y después se dedicó a viajar por el mundo con los motivos que ya explicamos. Y por el otro lado teníamos a un general que en el año 1922, después de todas sus gestas militares, después del gran abrazo con Bolívar en Guayaquil, decide, para algunos curiosamente, retirarse, autoexiliarse, pudiendo haber sacado provecho de toda su gloria militar, y se retira a vivir de los negocios y a cultivar su familia, sus lazos familiares en Francia. No en Inglaterra, como muchos piensan que era súbdito de ese imperio, no, en Francia. Se va a vivir a Francia, se queda ahí y se mantiene totalmente ajeno a la política argentina.
6: Un detalle quizás ahí, que esta relación con Inglaterra, pero sí Inglaterra admiraba mucho a San Martín. Sí. La mayor parte de los periodistas que iban a entrevistar a San Martín en Francia eran ingleses.
7: Sí, y el tono de las entrevistas es como... ¿Quién le hace una entrevista a Messi, digamos, no?
6: Exactamente.
7: A un ídolo.
6: Sí, sí, sí. Y además que los pensamientos que tenía San Martín, no quiero pecar con la confusión de lo que hoy se llama progresismo, pero el tipo era un visionario.
7: Seguro.
6: Y adelantado a su época. Más allá de que se dedicaba al ámbito de la guerra, porque era su trabajo, es quizá de una de las tareas más viejas de la historia del ser humano, ¿no?
7: Sin duda, pero no estamos hablando de una persona que propuso como sistema de gobierno alternativo en Argentina una monarquía incaica parlamentaria.
6: Sí.
7: Mirá lo novedoso de la propuesta. No vamos a entrar en qué hubiera sido en la historia, eso es engañoso, pero qué hubiera sido si hubiese prevalecido su inmediatamente descartada propuesta.
6: Hoy toda Sudamérica sería un país.
7: Hoy probablemente toda Sudamérica sería un país, que es el gran sueño que tenía él. Diferente a Bolívar, por ahí la diferencia con Bolívar era que Bolívar quería un dominio de su figura política más localista. La gente de Venezuela y Colombia aquí me retaría escuchándome decir esto, pero a mí no me cabe ninguna duda que el humilde retiro de San Martín tiene que ver con esto también.
6: Bolívar tenía una idea más personalista.
7: Exactamente.
6: San Martín no.
7: Exactamente, y me refiero a las palabras de Sarmiento que leí recién, hace un ratito, que demuestra cierto grado de decepción en San Martín. Pero Sarmiento se encarga de separar dos cositas. Encontró a un viejito absolutamente orgulloso de sus gestas militares y del haber echado o expulsado al imperialista invasor europeo. Igual él vivía en Europa, pero bueno, eso es caso aparte. Pero a la vez encontraba un tipo absolutamente decepcionado de un americano alzando su espada contra otro americano. Por eso no le convencían las posturas ni unitarias ni federales. Él decía que el sable había que guardarlo para pelearlo a los imperialistas solamente.
6: Por eso se fue de la Argentina.
7: Por eso se fue
6: para
7: de la Argentina.
6: Para que no fuera usado políticamente.
7: Exactamente. Sarmiento se fue del encuentro este histórico, del cual ojalá tuviésemos una grabación para transcribirla. No la tenemos. Con la clara idea de que San Martín tenía una confusión sobre la figura de Rosas. Figura que dividía a ambos personajes históricos. Sarmiento le planteó la crueldad con la que Rosas llevaba adelante su régimen de varios años, ¿no? Como presidente ficticio, presidente de facto de la Argentina, porque solo era gobernador de Buenos Aires.
6: Exactamente.
7: Pero tenía la representación de Argentina en el exterior.
6: Vos sabés que muchos hoy confunden la persona o el rol que tuvo Rosas en la Argentina y lo consideran como que fue presidente de la Argentina y no lo fue.
7: No.
6: Fue gobernador de la provincia de Buenos Aires.
7: Pero sí, en el facto, en el hecho, tuvo una especie de autoridad presidencial, porque a la hora de sentarse a negociar con Inglaterra o con Francia, el que llevaba la representación de las Provincias Unidas del Sur o de las Unidas del Sur era el mismo general.
6: Pero más allá del regalo del sable que prodigó San Martín a Rosas, ¿qué amistad había entre ellos? ¿Había amistad?
7: No había amistad. Había un intercambio de cartas. Lo que sí reconocía San Martín, más allá de esta polémica unitarios
6: y versus
7: federales, un Boca River que atravesó todo el siglo XIX, o buena parte de él.
6: La grieta no es nueva, como
7: no,
6: verán.
7: No, y que finaliza supuestamente con Urquiza, pero lo que admiraba San Martín de Rosas, y por eso le vale la entrega de su sable corvo, es repelir a los ingleses y a los franceses unidos en la vuelta obligada. hace una gran maniobra militar ahí, Rosas, que lo destaca y que de hecho le da mucha espalda para mantener ese poder con un régimen bastante cruento y sanguinario, exiliando incluso a todos los opositores casi sin ninguna voz en contra hasta que llegara el pronunciamiento de Urquiza. Así que lo que, según Sarmiento, hacía que San Martín apoyara parcialmente a Rosas era un desconocimiento y un aislamiento total de la realidad política interna argentina, pero sí aquel viejo sueño nostálgico que le había quedado de la rebelión de los imperios que venían a invadir para proteger esa gran nación que imaginaba todavía San Martín posible como su gran América. América análisis, que nunca llegó, ¿no?
6: Un análisis muy coherente el de Sarmiento.
7: Un análisis más que coherente, y a la vez San Martín, por otro lado, vio un intelectual inquieto, revulsivo, excesivamente efusivo a la hora de expresar sus ideas, pero que él sabía que por convicción al menos iba a terminar teniendo un lugar en la historia argentina, y vaya si lo tuvo.
6: Sí, totalmente.
7: Así que a mí lo que más me gusta de este encuentro es cómo había en aquel entonces esa capacidad de sentarte a dialogar, expresar admiración mutua y respeto por un contrapunto con alguien que ideológicamente está no está como vereda. Está en la otra vereda. ¿Sí? Y sin embargo, vos no podés dejar reconocer la grandeza, la honestidad intelectual y sentarte a escuchar a ver qué tiene para decirte. ¿No? Yo siempre le digo a los alumnos en la clase, de sentarte a hablar con el que piensa diferente, siempre va a surgir una win-win situation. ¿Sí? O reafirmas lo que crees porque el argumento del otro no te convence, o te das cuenta de algo que no habías visto y terminás cambiando de opinión, a lo cual no le tenemos que tener miedo, es un ejercicio de lo más noble que puede realizar un ser humano. Así que si hay algo que tiene en la historia es poder revisarla para ver si podés confirmar tus convicciones sobre lo que sucedió o cambiar de opinión porque alguna evidencia nueva te lleva a ese punto.
6: Y tal cual como San Martín, Sarmiento tuvo que remar en dulce de leche con sus ideas aquí en la República Argentina.
7: Sus ideas al principio eran nada populares.
6: Existía dulce de leche en esa época ya, ¿no?
7: Sí, existía.
6: En la época de Rosas.
7: Más o menos por ahí, sí, porque sí. Rosa se dice que...
6: trayendo una... corazones efemérides de dulce de leche.
7: Anécdota aparte, se dice que una cocinera de Rosas quemó una vez el caramelo y leche que le gustaba tomar al general, y eso convirtió todo en el dulce de leche. ¿Sí? No es el de hoy, ¿no?
6: No,
7: claro. Se fue perfeccionando, pero un accidente culinario, como pasó con la crema chantilly y con tantas otras cosas, termina transformándose en un clásico. ¿Sí?
6: Fíjate en lo que terminamos, pero definitivamente nuestros próceres terminaron siendo personas que tenían ideas firmes, pero sumamente argumentadas en el tema de el cambio y una Argentina mejor.
7: Seguro. Y no tenían drama de sentarse con un tipo que a lo mejor el día de mañana podrían llegar a tener que enfrentar en un campo de batalla.
6: Sí.
7: Y sentarse a dialogar y ver y decir, bueno, a ver, ¿qué tenés vos para contarme a mí? Y yo te doy mis argumentos. Hay que tener convicción para sentarse así frente al más opuesto de todos. En este caso yo no creo que hayan sido tan opuestos, pero sí lo distanciaban ideológicamente una serie de ideas que, por ejemplo, Sarmiento tenía sobre los indios, sobre los gauchos, ¿sí? Que seguramente San Martín no las compartía.
6: No, San Martín era más ecléctico.
7: Sí, ni hablar.
6: En tal caso, si podemos tildarlo de más discriminatorio, era Sarmiento, ¿no?
7: Sí, sin duda. Él creía que la civilización era la ciudad y el ciudadano europeo y la barbarie del indio y el gaucho suelto en el campo.
6: Que calculo que con el paso del tiempo fue cambiando la idea, porque tampoco era un tonto.
7: No, tampoco era un tonto. Él se chasqueó un poquitito al final de su vida con el tema de esta inmigración europea que él esperaba de llenarse de ingenieros y médicos franceses y terminaron viniendo comerciantes españoles y campesinos italianos. Pero bueno, es lo que constituyó la Argentina y debemos estar orgullosos.
6: Y le dio un formato interesante porque toda esa gente vino a enseñarnos a trabajar.
7: Sin duda, nos enseñó la cultura del trabajo.
6: Más allá de esto, la idea que podían haber tenido, que hubiera sido fantástico, pero creo que esta inmigración trajo a la Argentina eso que tanto él criticaba.
7: Claro.
6: Que sacó de la vagancia a alguien que vino a trabajar.
7: Ah, sí, yo creo que a la larga Sarmiento se sentiría orgulloso y se desmentiría a sí mismo, ¿no?
6: Tal cual. Entonces, bueno, esas contradicciones y no tantas, de alguna manera influenciaron mucho en la identidad argentina de aquel primer siglo de existencia.
7: Así es. Así que, bueno, esta mañana trajimos a colación un encuentro que yo lo tenía muy como desconocido. Que tiene cosas más que interesantes para desarrollar. Aquel que quiera acercarse un poco más a la historia, hay un corto llamado El Libertador, de unos 15-20 minutos en YouTube, que tiene muchísima información, chequeable por internet tranquilamente, toda verídica y bien separado de lo que realmente dijeron los próceres de lo que se imaginan los historiadores que puede haber sido.
6: Hay muchos que se imaginaron.
7: Sí, hay muchas cosas que los historiadores haber sido.
6: Hay muchos que se imaginaron.
7: Sí, hay muchas cosas que los...

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Y si hoy es el día cuando podés mirar para adelante, soñar, entender que todo puede estar bien, que tenés la posibilidad de decirlo, que puede ser un buen día para ser semejantes a Él.

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Ven a mí con un espíritu dispuesto, deseoso de cambiar. Caminar cerca de mí es vivir una continua renovación. Busca mi rostro con una mente abierta. Al concentrar tus pensamientos en mí, tienes toda mi atención.

0: te conozco y te entiendo. Mis pensamientos te rodean con un amor perdurable, Jesús.
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4: Seguramente estamos de acuerdo, coincidimos, al decir que en este día, al ir al trabajo, al realizar las actividades y demás, seguramente una de las cosas importantes será cómo nos trataremos con los demás, cómo nos tratarán los otros también a nosotros mismos. El poder mantener relaciones personales satisfactorias, ¿de cuánto bien hace? ¿Cómo nos prepara eso para rendir más en el trabajo? ¿Cómo nos prepara eso para cuidar nuestro bienestar mental también? Y aún para poder enfrentar las adversidades de la vida, porque si tenemos puentes tendidos de buenas relaciones con los demás, siempre llegará la palabra que necesitamos. Pero claro, para llevarnos bien con los demás, no vamos a esperar que los miles de millones de personas del mundo cambien, para que entonces yo me sienta bien, sino que evidentemente tengo que hacer todo lo que está de mi parte para que pueda iniciarse en mí, hacia los demás, el buen trato y relacionamiento. Esto lo estoy presentando, compartiendo en este día, pensando en nuestra vida en la comunidad. Todos tenemos responsabilidad en la comunidad en la cual vivimos. No porque tengas un cargo público, no porque estés al frente de una oficina, del Estado allí en ese lugar, sino como ser humano, porque perteneces a esa comunidad, perteneces a ese lugar donde estás viviendo. Por lo tanto, algo puedes hacer siempre. En Proverbios, en el capítulo 10, versículo 12, dice lo siguiente: el odio despierta rencillas, pero el amor cubrirá todas las faltas. Podemos entonces contribuir con odio o podemos contribuir con amor. Esto no es solamente una expresión figurativa, poética, sino una realidad. Una realidad que ya la viste, la ves continuamente. Y por eso es que cuando escuchas las noticias y cuando detallan todo lo que ocurrió en tal barrio, en tal ciudad, los vecinos, un vecino con otro, otros que se sumaron, uno se alarma y ve, pero si seguís el hilo del relato, de las imágenes, te vas a dar cuenta que es un momento en que alguien siembra odio, entonces lo que se despierta, lo que se produce son rencillas. Pero el amor que se manifiesta en la comprensión de los demás, el amor que se manifiesta tal vez en el saludo cordial, el amor que se manifiesta en tal vez no mirar de una manera en que parezca un desprecio al otro, el amor que se manifiesta también en, a lo mejor, en una participación casual con alguien que está discutiendo, como acercándonos, diciendo alguna expresión, alguna palabra, bueno, tranquilo, ya todo pasará. Ese amor que a veces uno lo manifiesta en la mirada que hace un niño, en la sonrisa que da un niño, todo eso, esas cosas son como flores en un jardín, ¿no? Dentro de la vida en una comunidad. Es como que le estamos diciendo al otro que nos importa, que se siente incluido en ese lugar en el cual está. Si nos pudiéramos convencer de esto que dice Dios, y como a veces no llega a ser odio, pero llegan a ser manifestaciones que van a terminar en un trato de odio y que después produce a su vez resentimiento, yo te pido que abras tu corazón, que dejes que estas cosas, estas palabras positivas de la Biblia puedan caer en tu corazón, para que también te sientas parte de la hechura, de la formación, del perfil de esa comunidad en la cual vivís. Tenedlo en cuenta, que esto no caiga en saco roto, sino que lo pongas en práctica, porque el amor cubrirá, dice. De alguna manera va a cubrir las faltas, los errores de los demás y no sacar todo a la luz para poder sembrar rencillas. Que Dios te dé tu bendición en este aspecto de tu vida también.

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5: Se necesita gran eficiencia y profunda consagración. Hoy buscaremos el libro del Evangelio según San Juan, capítulo 16, verso 13. Pero cuando venga el Espíritu de la verdad, Él os guiará a toda la verdad, porque no hablará por su propia cuenta, sino que dirá solo lo que oiga y les anunciará las cosas por venir. Cada día nos acerca al fin. ¿También nos acerca más a Dios? ¿Velamos en oración? Las personas que nos rodean necesitan nuestras palabras y nuestro ejemplo ahora. A veces una palabra oportuna, grabada por el Espíritu, puede cambiar una vida y puede que mañana ya no tengamos esa oportunidad. ¿Qué influencia estamos ejerciendo sobre quienes caminan a nuestro lado? ¿Qué esfuerzos hacemos para acercarlos a Cristo? El tiempo es corto y debemos organizar nuestras fuerzas para una obra más amplia. Hace falta obreros que entiendan la magnitud de la tarea y estén dispuestos a trabajar por convicción, no por paga. El momento exige mayor capacidad y una consagración más profunda. Clamo a Dios, levanta y envía mensajeros conscientes de su responsabilidad, que hayan crucificado su ego y la idolatría, y que vivan para servir.

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3: ¿Cómo están, amiguitos?
4: Hola, amigos, ¿qué tal?
3: Bienvenidos a otro programa de tu historia preferida. Tía Elena, creo que hoy te toca a ti contarnos otra de tus emocionantes historias, ¿no es cierto?
4: Así es, tío Daniel. La historia de hoy habla acerca de la primera mujer en recibir el premio Nobel.
3: Antes de que continúes describiendo a tu personaje, tía Elena, creo que sería bueno que nos explicaras a nuestros oyentes y a mí qué es el premio Nobel, ¿no?
4: Bueno, el premio Nobel es un premio mundial que se entrega una vez al año a aquellas personas, ya sean científicos, escritores o figuras políticas, que hayan trabajado en bien de la humanidad.
3: Quiere decir que el premio Nobel es muy importante, ¿no es así?
4: Importantísimo, tío Daniel. Y Madame Curie lo recibió dos veces. Pero mejor déjame contar mi historia. Yo la titulo Madame Curie, una mujer inolvidable.
5: María Sklodowska, nombre de soltera de Marie Curie, nació en Varsovia, Polonia, en el año 1867. Marie tenía cuatro hermanos: Sofía, Bronia, Elena y José. A pesar de ser menor, María había aprendido a leer por sí sola y pronto pudo ayudar en la lectura a su hermana mayor Bronia, mezclando las grandes letras de cartón para que su hermana las identificara. Una mañana, cuando el padre ordenó a Bronia que identificara las letras en un libro, recibió una gran sorpresa.
6: Vamos a ver, Bronia. Despacio. Despacio.
7: T no es.
6: De modo que no has adelantado nada en todo este tiempo, ¡Ay, empecemos de nuevo, Bronia! ¿Y bien? ¡Vamos!
7: En el parque había muchos árboles.
6: ¡Marie! ¿Pero cómo?
7: Fue sin querer. Lo hice sin querer, papá.
5: Al pensar que había hecho algo incorrecto, comenzó a llorar asustada ante la sorpresa del padre. Apenas tenía 5 años y ya había aprendido a leer sola. María había nacido con 3 aptitudes propias de las personas brillantes: memoria, capacidad para concentrarse y, algo más importante que todo, deseo de aprender. Su padre era profesor de física en un colegio importante de Varsovia y su madre había muerto cuando María apenas tenía 2 años. Cuando María tenía 16 años, su padre se quedó sin empleo y tuvieron que mudarse a un apartamento muy pequeño. Un día, mientras Bronia, María y su padre conversaban...
8: No te preocupes, papá. Yo daré clases de matemáticas y de idiomas. Así ayudaré a mantener la casa.
6: No. Yo soy quien debo dar clases particulares.
8: Yo también.
9: Yo también trabajaré.
8: No, tú no. Tú preocúpate por ayudar en la casa y por tus estudios. Tú quieres estudiar medicina, ¿no es así?
9: Aquí no aceptan mujeres en la universidad.
8: Pero en la Universidad de París sí.
9: ¿París? ¿Y de dónde voy a sacar dinero para ir a París?
8: Tú prepárate y estudia duro, que cuando llegue el día de ir a París tendrás con qué...
6: ¿Con qué? Pero, hijita...
8: Daré clases de idiomas, francés, alemán, ruso, enseñaré matemáticas, literatura, lo que sea. Pero Bronia estudiará medicina en la Sorbona de París.
10: ¡Griten todos! ¡Aplaudan! ¡Aquí están mis calificaciones!
6: ¿Pero qué sucede, hijo?
10: ¡He pasado el examen de ingreso a la universidad, papá! ¡Y tengo empleo para pagarme los estudios!
11: Felicidades, Joseph.
8: En 5 años serás un médico respetable. Bronia, ¿por qué te has quedado pensativa?
11: ¿Yo? No, no, por nada, por nada.
6: Escuchen, muchachos, estoy orgulloso de ustedes y seguro de que hice bien en obligarlos a estudiar desde pequeños, ¿no les parece? ¡Oh, increíble! Él ya ha empezado a dar clases de canto. Ya tiene 3 alumnas.
5: Después de varios intentos por conseguir trabajo, en enero de 1886, Marie finalmente fue empleada como institutriz.
12: ¿Institutriz? ¿Usted?
8: Sí, señora. Según el periódico, usted necesita una institutriz para repasar matemáticas a sus hijos y para enseñarles francés, ¿no es así?
12: ¿Y usted, con apenas 18 años, pretende tener los conocimientos necesarios?
8: Oh, sí, señora. Yo sé 4 idiomas y puedo enseñar matemáticas.
12: Bien, bien. Hubiera preferido una persona mayor. Ay, mis hijos tienen su edad. Mi hijo mayor tiene 18 años cumplidos.
8: ¿Y aún necesita institutriz?
12: No. No, no, no, no. Mi hijo mayor está estudiando en la universidad. Este es mi hijo mayor.
8: Oh, mucho gusto.
13: El gusto es mío. ¿Puedo servirle en algo?
12: Ella es la nueva institutriz. Bien, le daré un mes de prueba, ¿de acuerdo?
5: Y se quedó después de transcurrir el mes de prueba, ya que había demostrado los conocimientos necesarios. No obstante, aquella se convirtió en una dolorosa experiencia para Marie.
13: Te amo, Marie. Te amo tanto.
8: Yo también te amo, mi vida.
13: Nos casaremos, Marie. En cuanto termine mi carrera, nos casaremos.
8: ¿Y tu madre crees que aceptará?
13: Si no lo acepta, me da igual. Yo te amo. Y eso es lo único que cuenta. ¿No me amas tú?
8: Ay, tanto que ya he olvidado mis sueños. Yo soñaba con estudiar en la Sorbona de París. Pero ahora ya no sueño más que contigo.
13: ¿Tienes que ir de todas maneras a tu casa el fin de semana?
8: Necesito ir. Tengo que ir. Hace tiempo que no voy a visitarlos.
13: 2 días sin verte.
8: Solamente estaré 2 horas allá, Casimir. Vendré corriendo, ¿sí?
13: Te amo, Marie.
10: ¡Marie! ¡Mi hermanita querida!
8: ¡Ay, cuántas ganas tenía de verte! De verlos a todos. ¡Papá! ¡Bronia! ¡Ela!
11: ¡Marie!
10: ¡Marie, hijita!
8: ¡Ay, no se imaginan cómo he querido verlos!
11: ¿Y nosotros a ti? ¿Por cuántos días vienes?
8: Tengo que regresar mañana temprano.
10: Pero, hija, apenas llegaste hoy.
8: Yo sé, pero solo vine a verlos un rato. Y a traerte esto, Bronia.
11: Ay, pero Marie...
8: No he gastado ni un centavo de todos mis sueldos.
11: Pero estás loca. No, no, no. No puedo aceptarlo. Marie, no puedo.
10: Escucha, Marie. Gracias a Dios. Ya gano suficiente para mantener esta casa. Y Bronia tiene sus ahorros porque también está dando clases. De modo que...
8: Yo quiero que ella vaya a París.
11: No, no, no, Marie, no. Sigue ahorrando para que vayas tú.
8: No, no, no. Ya yo no iré a la universidad.
10: ¿Cómo?
8: Es que en este momento no pienso más que en Bronia. Además, ella es la mayor. Quizá algún día vaya a la universidad.
11: Tú debes estar bromeando, Marie.
8: Además, tú ya tienes 21 años y yo solamente 18. De manera que tú irás antes que yo.
11: No, no, no lo acepto.
8: Entonces, que papá decida. ¿No te parece que ella no puede esperar más tiempo y yo sí?
10: Bueno, pensándolo bien...
11: ¿Pero con qué voy a mantenerme en París? No, no lo entienden, no puedo.
8: Yo te mandaré todo el dinero que gane mes tras mes.
11: Marie...
10: Y cuando Bronia se gradúe, será ella quien te pague los estudios a ti.
5: Y mientras en la casa de los Klodowski se sentía el amor del padre y los hermanos, en la gran casa señorial de los Sorowski se respiraba una atmósfera diferente.
14: ¿Pero qué estás diciendo?
13: Que la quiero y que voy a casarme con ella.
14: ¡Por encima de mi cadáver!
13: ¿Pero no te das cuenta, mamá, de lo que he dicho? ¡La amo! Marie es una muchacha de una gran familia y...
14: ¡Una institutriz! ¡Tú eres un gran señor! ¡Se te ha olvidado ya!
13: Pues, por encima de todo, me casaré.
14: ¡Pues te desheredo!
13: ¡Mamá!
14: Y ya lo sabes, en este mismo instante tomarás el tren para Alemania. Allá seguirás estudiando y esto... ¡Esto se terminó!
13: ¿Y ella? ¿Ella? ¿Qué harás con ella? ¿Vas a despedirla?
14: No lo sé, porque aún no se ha cumplido el contrato.
13: Está bien, mamá.
14: Te haré el equipaje y saldrás para la estación antes de que esa llegue. Tu herencia será grande, hijo. Y la mujer que sea tu esposa también debe tener una herencia respetable.
5: Marie permaneció por algún tiempo en aquella casa donde se había sentido tan humillada. Su corazón había sido herido profundamente, pero tenía que quedarse allí pretendiendo que nada había ocurrido porque Bronia se había ido a París a estudiar y ella le había prometido su sueldo mes tras mes. Por fin, su contrato terminó y Marie regresó a su casa por unos días.
6: Ahí tienes una infinidad de cartas que han venido desde Alemania. ¿Quién es ese Casimir Sorowski?
8: Alguien sin importancia.
6: Pues para él tú debes de tener mucha importancia cuando te escribe tanto. ¿Novio?
8: No pienso casarme jamás.
6: Marie...
8: Dentro de 2 días volveré a colocarme de institutriz, pero aquí en Varsovia. Solamente hasta que Bronia termine de estudiar y después no viviré más que para estudiar y aprender todo lo que necesito aprender. Lo demás no me interesa.
6: ¿Y Casimir?
8: Él menos que nadie.
5: Y así fue. El nuevo empleo quedaba en la misma ciudad, de modo que ya no estaba alejada de su familia. Sin embargo, quizás el padre hubiera preferido lo contrario.
6: Marie, estoy muy preocupado, hija. Sé dónde vas todas las noches.
8: ¿A casa de tu primo Gustavo?
6: Sí, ya sé, pero sé también lo que sucede allí. ¿Y si la policía lo llega a descubrir?
8: ¡Ay, despreocúpate, papá! Allí no pasa nada.
6: Solo que aquello es una cueva de revolucionarios.
8: ¿Y qué quiere el gobierno déspota de Polonia? ¿Que la juventud acepte ser esclavos de Rusia?
6: Yo te quiero mucho, hija, como para aplaudir tu rebeldía. Las revoluciones las hacen los jóvenes para provecho de los adultos.
8: No te preocupes, papá. Mira, debo confesarte que en casa de Gustavo hay algo que me interesa más que la revolución. Un laboratorio.
6: ¿Y eso? ¿Laboratorio de qué?
8: Un laboratorio de química. Te cuento que el tiempo se me pasa haciendo investigaciones. No sé nada de nada si...
6: ¿Pero qué haces allí si no sabes nada?
8: Hija? ¡Ah, no lo sé! Pero es algo que me obsesiona. ¿Sabes, papá? De repente me doy cuenta que soy una ignorante.
6: ¡Oh, no! Tampoco así, hija.
8: Y sabes, creo que ya estoy segura de lo que quiero. Ir a París, a la Universidad de la Sorbona, a estudiar todo lo que sea ciencia.
6: ¡Ay, tú no sabes qué bien me hace sentir eso!
5: El tiempo pasó. Bronia terminó de estudiar y se casó con otro médico compañero de estudios. Ya Marie podía preparar su equipaje para París. Sin embargo, cuando sus sentimientos comenzaban a sanarse, recibió una visita inesperada.
15: Señor Sklodowska, vengo a pedir la mano de su hija.
6: ¿De cuál de ellas?
15: ¿De Marie? Soy Casimir Sorowski y amo a su hija.
6: Ah, bueno, pues, mucho gusto. Tome asiento, joven. Marie está al llegar. Oh, precisamente viene entrando.
5: El padre de Marie se alejó discretamente, dejando a solas a la pareja. Marie quedó turbada ante la presencia de aquel joven a quien aún amaba.
13: Marie.
8: ¿Casimir? ¿Qué haces aquí?
5: Continuaremos con nuestra historia en un momento, pero antes queremos hablarles sobre una manera en la que pueden aprender aún más acerca de la Biblia y la bella historia del amor de Dios.
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5: No solamente leerán acerca de Jesús, sino que también disfrutarán al contestar las divertidas hojas de prueba.
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3: Y para nuestros amigos que no tienen internet, pueden escribirnos a Tu Historia Preferida, Box 8, Niles, Niles escribe N-I-L-E-S, Michigan, 49120, Estados Unidos de América.
4: Nuevamente la dirección, tu historia preferida, Box 8, Niles, Michigan, 49120, Estados Unidos de América.
3: Y ahora, regresemos a nuestra historia para hoy titulada Madame Curie, una mujer inolvidable.
5: Después de 5 largos años sin saber de Marie, Casimir Zorowski, el joven a quien Marie tanto había amado, llegó repentinamente a visitarla a su casa.
8: ¿Casimir? ¿Qué haces aquí?
13: Marie, he venido a pedirte matrimonio. Ya he pedido tu mano a tu padre. Ya no existe ningún obstáculo entre nosotros.
8: Ah, ¿ya has recibido la herencia?
13: Sí. Desdichadamente, mis padres han muerto.
8: ¿Y si no hubieran muerto?
13: Éramos muy jóvenes. Marie, olvida el pasado.
8: Respóndeme.
13: Tú sabes cómo era mi familia. No pude evitarlo.
8: Te agradezco mucho el ofrecimiento, Casimir, pero...
13: Yo nunca he dejado de amarte, Marie.
8: Eso es lo de menos.
13: ¿Lo de menos, dices?
8: Todo mi amor no significó nada para ti hace 5 años.
13: Marie.
8: La herencia era todo lo que te importaba.
13: No, eso no es verdad.
8: Te lo agradezco muchísimo, pero... Ya yo he cambiado de idea.
13: No es verdad. Tú me querías y me quieres.
8: Créeme. Nadie me había herido nunca tanto. Gracias a Dios que ya lo he olvidado.
6: Ha sido orgullosa y altanera.
8: Me marcho a París, papá.
6: ¿Y ese joven? No ha dejado de escribirte nunca, Marie. Y ha venido hasta aquí a pedir tu mano.
8: No me interesa su dinero, papá. Y eso es solamente lo que puede ya ofrecerme. Su actitud me hirió tanto que aún tengo las cicatrices y me duelen. El dinero no lo es todo en la vida. Tú lo sabes.
6: No entiendo. Tú aún lo amas.
8: Ya no importa más. Me marcho a estudiar a París.
6: Ay, Dios quiera que nunca te arrepientas, Marie. Dios lo quiera así.
4: Y Marie Sklodowska, aquella pobre muchacha polaca de cabellos rubios cenizos, se despidió de los suyos y se dirigió a la Sorbona de París, matriculándose en licenciatura en ciencias. Ya estaba en París, viviendo en casa de su hermana Bronia. Era otoño y los días se mostraban plomizos y las noches frías. En casa de su hermana Bronia se reunía noche a noche un grupo de amigos polacos. El día era de trabajo para todos y la noche de fiesta. Marie la pasaba maravillosamente en casa de su hermana. No obstante, había algo que la inquietaba.
8: Ah, yo tengo mucho que estudiar.
9: Pero Marie, todo en la vida no es trabajo.
8: No sé cómo decírtelo, Bronia. Pero tengo que mudarme. No, por favor, no te sientas, no te ofendas. Yo aquí me siento feliz, disfruto de todas las fiestas, pero... aún no puedo darme ese lujo, entiéndeme.
9: Está bien, Marie. Como quieras.
8: He descubierto que tengo grandes lagunas en matemáticas y en física. Todos los demás saben más que yo y...
9: Está bien, Marie. Está bien. Tanto yo como Carlos aceptaremos lo que tú decidas.
4: Y en pocos días... Marie consiguió un humilde apartamento donde ahora podría dedicarse más diligentemente a sus estudios. Era un cuarto sin calefacción y Marie sentía tanto frío que durante las noches de invierno amontonaba sobre su cama todo lo que poseía de ropas y hasta la vieja maleta de cuero para calentarse mientras el agua de su palangana se congelaba. Además, había descuidado su alimentación a tal grado que comía solamente rábanos y té.
9: Carlos, ve a buscarla, por favor.
16: No sé si lo aceptará. Sabes cómo es tu hermana. Pero ¿hasta dónde quiere llegar?
9: No sé, cada día está más delgada. Ay, no para de estudiar. Y ahora, enferma. Si no vas tú, iré yo.
16: Mari, siéntate. Con cuidado, descansa. ¿Sabes lo que necesitas? Una cura de bistecs.
8: No me hagas reír. Simplemente me he desmayado.
16: Por exceso de trabajo. Te pasas el día corriendo de un sitio para otro en la universidad. Y cuando todos se van a sus casas a comer, tú te metes en el laboratorio. Y se te olvida que tienes estómago y que eres un ser humano, no una máquina.
8: Está bien, papá cuñado. Está bien.
16: Bien. Arréglate que te llevo a casa a comer.
8: ¿Arreglarme? Con ponerme el sombrero tengo.
16: Eres tan diferente a todos que ya no sé qué pensar de ti. Sin embargo, debo confesarte que a pesar de que tú tienes solo 24 años y yo 30, siento un gran respeto por ti.

0: Y ahora, la Universidad de la Sorbona de París tiene el honor de hacer entrega de los títulos de licenciatura en ciencias físicas a los señores graduados, quienes serán llamados al estrado por orden de mérito académico. Y el primer nombre en el primer lugar de mérito corresponde a Marie Esklaudowska.
1: Al fin había logrado su sueño. Le había costado 2 años de estudios, de hambre y de frío, pero lo había logrado. Además, se había graduado con honores. Sin embargo, aún reconocía su necesidad de más conocimiento en el área de matemáticas, pero no tenía el dinero para continuar tales estudios. Un día...
2: Entonces, Marie, ¿vas a quedarte las vacaciones para trabajar en la licenciatura de matemáticas? Entonces, Marie... ¿Vas a quedarte las vacaciones para trabajar en la licenciatura de matemáticas?

0: a mi padre y verás que el gobierno de Polonia te concede la beca Aleksandrovich.
1: ¿Crees?
0: Es la beca que se le otorga a los estudiantes brillantes que quieren seguir estudiando en el extranjero. ¿Quién más que tú? ¿Quieres seguir estudiando aquí en París y eres brillante?
2: Y así fue. Gracias a la primera de sus admiradoras, la señorita Didinska, recibió la añorada beca. Para Marie Sklodowska, se habían abierto las puertas a la posteridad.
3: La Universidad de París se honra en otorgar el título de licenciada en matemáticas con el segundo lugar en mérito académico a la señorita Marie Sklodowska. 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

0: ¡Felicidades, mi hermana! ¡Ay, qué feliz me siento por ti!
1: ¡Felicidades, cuñada! Ahora sí que se ha terminado tu época heroica, ¿eh?
0: Terminaste tus estudios y ya tienes un empleo. ¿Dónde nos dijiste que era?
2: En la Sociedad de Fomento a la Industria Nacional.
1: ¿Y qué tienes que hacer tú ahí?
2: Bueno, me han encargado un estudio sobre las propiedades magnéticas de ciertos aceros y...
1: ¿Propiedades magnéticas? Pero, Marí, una muchacha como tú, tan bella, tan frágil... ¿Hablando de aceros?
2: No se trata de levantar pesas, cuñado. Trabajaré en el laboratorio solamente. Además, quiero preparar mi tesis para sacar el título de doctora en ciencias.
0: ¡Ay, pero María!
2: El mundo de la mujer científica es muy duro, Bronia. Y cuando hay que competir con alguien...
1: Con los hombres, quieres decir.
2: Exactamente. Cuando hay que competir, hay que partir de conocimientos iguales o superiores.
0: Oh, bien, en eso tienes razón.
2: Solo tengo que buscar el tema, estudiarlo y desarrollarlo. Con pruebas, por supuesto, porque en las ciencias todo debe ser probado. Ay, cuando encuentre el tema adecuado, me dedicaré de lleno a trabajar en él.
1: De eso no tenemos dudas, entonces. Porque si hay un ser humano capaz de lograr lo que se propone, esa se llama...
2: Maris Klaudowska. Maris Klaudowska.
3: A sus pies, señorita. Mi nombre es Pierre Curie.
4: Los dos quedaron mirándose. Él era alto y delgado, de modales suaves y voz cálida. Sus ojos eran claros y su pelo y su barba casi negros. Ella era pequeña y frágil. Sus cabellos eran muy rubios. Sus ojos no tenían un color definido, pero eran clarísimos.
2: ¿Le habló el doctor Lippmann de lo que necesito?
3: Oh, sí, por supuesto. Y le he dicho que puedo conseguirle un espacio, nada elegante, pero un sitio en el cual usted pueda trabajar en paz.
2: Ay, gracias. Lo que necesito es un lugar donde pueda colocar una abundante cantidad de muestras de metales que no caben en el laboratorio en el que estoy estudiando en este momento.
3: ¿Es usted física o química?
2: Bueno, aún no tengo el doctorado, pero tengo las licenciaturas en física y en matemáticas.
3: No ha perdido usted el tiempo.
4: Y así se inició la amistad entre Marie y Pierre Curie. Se sintieron atraídos el uno al otro. Pierre tenía 35 años y Marie 27. Pero como dos colegiales se olvidaron del mundo que los rodeaba. Era otra época. En ese tiempo, una mujer no debía aceptar la invitación de ningún hombre sin antes haberlo rechazado varias veces. ¿Aceptaría Marie la invitación de Pierre? Ese será un capítulo que trataremos en nuestro próximo programa cuando les relataremos la segunda parte de Madame Curie, una mujer inolvidable.
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1: Es una alegría estar aquí y compartir con ustedes el mensaje de hoy con el título ¿A quién temer? El versículo se encuentra en el libro de Lucas, capítulo 12, versículo 5, y dice así: Pero os enseñaré a quién debéis temer. Temed a aquel que después de haber quitado la vida, tiene poder de echar en el infierno. Sí, os digo, a este temed. El temor de Dios pone fin a todos los miedos que, por causa de nuestra naturaleza caída, experimentamos aquí en la tierra. Por eso Jesús insistía en decirle a la gente que temieran solamente a quien tiene poder sobre la vida y la muerte. Ser un fiel testigo de Cristo puede motivar la ira de los hombres. Esto ha sido así a lo largo de toda la historia. Piensa, por ejemplo, en José, que por su fidelidad al Señor pasó penurias inimaginables y acusaciones infundadas. Piensa en Daniel y sus amigos, a quienes Dios debió rescatar de las mismas fauces del león o de las llamas ardientes del fuego. Piensa en Mardoqueo y en el elevado precio que pagó Juan el Bautista por anunciar el reino de Dios, su propia muerte a manos de las autoridades. Recordemos a los grandes héroes de la Reforma, como Wycliffe, Hus, Jerónimo o Lutero. ¿Y qué me dices de los valdenses? La oposición que todos ellos despertaron por causa de su fidelidad a Dios y a la verdad fue tal que sin duda habrán pasado noches sin dormir y largas jornadas de oración y ayuno. Pero el temor profundo que sentían hacia Dios, la reverencia hacia el Señor, les dio una valentía indescriptible ante la persecución y la muerte. Ese mismo Dios y esa misma valentía están dispuestos para ti, que temes al Señor con todo tu corazón y lo reverencias con toda tu alma. Elige temer a Dios, porque el daño de los enemigos, por más cruel que pueda parecernos, siempre será un daño pasajero. No permitas que el miedo detenga tu labor a favor de la causa de Cristo. Aún falta mucha obra por realizar. La obra es grande y los obreros pocos y con miedo. Cualesquiera sean los inconvenientes y las durezas con que se encuentren, confíen en el Señor. No tenemos razón para afligirnos y temer si hacemos nuestra resolución en favor de la verdad, de que nosotros y nuestras familias sufriremos. Hacerlo es manifestar falta de fe en Dios. El tiempo en que podamos trabajar es limitado, y Dios pide que los ministros y el pueblo cumplan su deber sin tardanza. Maestros sabios como serpientes e inofensivos como palomas deben acudir para ayudar al Señor, para ayudar al Señor contra los poderosos. Padre Celestial, danos valor para servirte y hablar de ti sin miedo.
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9: Hijitos míos, no amemos de palabra ni de lengua, sino de hecho y en verdad. Primera de Juan, capítulo 3, versículo 18. Bueno, ¿qué tal? Les habla Benjamín Navarro. Y les doy la bienvenida nuevamente a Involucrados. En esta ocasión los saludo únicamente yo, sin invitado, porque lo que quiero abarcar el día de hoy es un tema con el que seguramente están familiarizados. Lo que podríamos decir que es el evento del año. Hablemos hoy del Mundial de Fútbol 2026. Pero si Involucrados trata sobre problemáticas de la comunidad, ¿qué tiene que ver el Mundial? Y bueno, precisamente uno de los objetivos de este proyecto es echar luz sobre asuntos que la gente no conoce. Y este evento, por muy bonito que sea, no se salva de las polémicas. Veamos. ¿Sabías que la FIFA lo catalogó como Mundial Sostenible, pero oficialmente es el más contaminante de la historia? La FIFA defendió su etiqueta verde argumentando que, para esta edición mundialista, no se construyeron estadios nuevos, sino que se utilizó la infraestructura de la NFL. Un buen punto, teniendo en cuenta que en el Mundial de Qatar, una de las discusiones principales fue precisamente la construcción de nuevos estadios. Pero este argumento de no construir estadios se queda cortísimo si vemos los cambios del torneo. En previas ediciones, los mundiales se jugaban con 36 equipos, comúnmente con un único país como anfitrión. Pero para la edición de 2026, la FIFA extendió el formato a 48 equipos y un total de 3 países como sede del evento. El gran problema de esta decisión es que la producción de dióxido de carbono, un gas de efecto invernadero, en un evento como este se debe mayormente a los traslados de los espectadores. Se estimó que el torneo va a generar cerca de 8 millones de toneladas de CO2, siendo el 87% proveniente de los vuelos que los hinchas y los planteles tienen que tomar para moverse de una ciudad a otra. Además de la huella de carbono, también hubo problemas con ciertas políticas y reglas que se tomaron dentro de la cancha. Pocos días antes de empezar el evento, la FIFA comunicó la prohibición a los espectadores para ingresar al estadio con termos o botellas de agua reutilizables. Solo se permite el ingreso con botellas plásticas descartables de hasta medio litro y selladas de fábrica, o bien comprar botellas dentro del estadio a un precio infladísimo. Políticas que se toman no para el beneficio de los espectadores ni del medio ambiente, sino para el beneficio de las empresas y publicidades. Por último, los sponsors del evento. Entre tantas marcas, también se encuentra como principal patrocinador Saudi Aramco, una mega empresa petrolera de Arabia Saudita que fue señalada en reiteradas ocasiones como la corporación individual que más gases de efecto invernadero genera en todo el planeta. ¿Y por qué pasa esto? Hay un término dando vueltas últimamente, el greenwashing. Es la estrategia que tienen estas corporaciones para vestirse de ecologistas. Te ponen arbolitos, osos polares en la publicidad, mientras que por detrás operan de la misma manera de siempre porque les beneficia. Y la FIFA se hizo experta en todo esto. Volvamos a ver lo de las botellas del agua. Los carteles en los estadios te piden ser un hincha responsable y cuidar el planeta. Pero vos, de manera responsable, llevas tu botellita para no generar basura y te la sacan en la puerta por seguridad. ¿Y qué solución te dan adentro? Comprar agua en botellas plásticas descartables o vasitos de un solo uso que, multiplicados por 80.000 personas por partido, terminan llenando la tribuna de plástico. Y veamos lo de los partidos. La FIFA se pone la medalla diciendo que no construyó estadios nuevos, que está bien, se valora. Pero en la misma reunión en la que decidieron eso, aprobaron un formato de 48 equipos y 104 partidos repartidos entre Vancouver, Ciudad de México, Miami, o sea, distancias continentales que obligan a millones de hinchas a cruzar continentes enteros para ver partido y partido. Entonces, ¿de qué me sirve un estadio que usa paneles solares si para llegar a este mismo estadio se contaminó todavía más? Y bueno, y como hablamos antes, el principal auspiciante de este mundial es Aramco, la petrolera más grande del mundo y la que más gases contaminantes emite en todo el planeta. Una compañía a la que seguramente no le interesa si el mundial es sostenible o no. Y acá se puede ver precisamente la falta de coherencia que tiene una empresa tan grande como lo es la FIFA. Muchas veces te quieren hacer creer que la responsabilidad ambiental es únicamente tuya. Que si el planeta explota es porque vos te olvidaste de separar la basura en reciclable y no reciclable, mientras que ellos firman contratos multimillonarios con las industrias que secan los ríos y siguen calentando la atmósfera. Duele la falta de coherencia en un evento tan lindo como lo es el mundial. Para ir finalizando hoy, llevemos el tema más cerca nuestro y pensemos, ¿qué casos de falta de coherencia puedo ver en mi entorno? Por ahí uno piensa inmediatamente en la política, pero veamos más en nuestra comunidad, porque pasa más seguido de lo que pensamos. Don Pepito me reclama que separe la basura, pero él no hace lo mismo. Y a nivel personal, no dejemos que los actos incoherentes de los demás afecten a nuestra conducta. La incoherencia de otros no nos da permiso para actuar de la misma manera. Muchísimas gracias por acompañarme en este episodio. Los voy a estar esperando en el próximo y recuerden que a partir de este momento estamos todos involucrados.

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3: Seguramente estamos de acuerdo, coincidimos, al decir que en este día, al ir al trabajo, al realizar las actividades y demás, seguramente una de las cosas importantes será cómo nos trataremos con los demás, cómo nos tratarán los otros también a nosotros mismos. El poder mantener relaciones personales satisfactorias, ¿de cuánto bien hace? ¿Cómo nos prepara eso para rendir más en el trabajo? ¿Cómo nos prepara eso para cuidar nuestro bienestar mental también? Y aún para poder enfrentar las adversidades de la vida, porque si tenemos puentes tendidos de buenas relaciones con los demás, siempre llegará la palabra que necesitamos. Pero claro, para llevarnos bien con los demás, no vamos a esperar que los miles de millones de personas del mundo cambien, para que entonces yo me sienta bien, sino que evidentemente tengo que hacer todo lo que está de mi parte para que pueda iniciarse en mí, hacia los demás, el buen trato y relacionamiento. Esto lo estoy presentando, compartiendo en este día, pensando en nuestra vida en la comunidad. Todos tenemos responsabilidad en la comunidad en la cual vivimos. No porque tengas un cargo público, no porque estés al frente de una oficina, del Estado allí en ese lugar, sino como ser humano, porque perteneces a esa comunidad, perteneces a ese lugar donde estás viviendo. Por lo tanto, algo puedes hacer siempre. En Proverbios, en el capítulo 10, versículo 12, dice lo siguiente: el odio despierta rencillas, pero el amor cubrirá todas las faltas. Podemos entonces contribuir con odio o podemos contribuir con amor. Esto no es solamente una expresión figurativa, poética, sino una realidad. Una realidad que ya la viste, la ves continuamente. Y por eso es que cuando escuchas la noticia y cuando detallan todo lo que ocurrió en tal barrio, en tal ciudad, los vecinos, un vecino con otro, otros que se sumaron, uno se alarma y ve, pero si seguís el hilo del relato, de las imágenes, te vas a dar cuenta que es un momento en que alguien siembra odio, entonces lo que se despierta, lo que se produce son rencillas. Pero el amor que se manifiesta en la comprensión de los demás, el amor que se manifiesta tal vez en el saludo cordial, el amor que se manifiesta en tal vez no mirar de una manera en que parezca un desprecio al otro, el amor que se manifiesta también en, a lo mejor, en una participación casual con alguien que está discutiendo, como acercándonos, diciendo alguna expresión, alguna palabra, bueno, tranquilo, ya todo pasará. Ese amor que a veces uno lo manifiesta en la mirada que hace un niño, en la sonrisa que da un niño, todo eso, esas cosas son como flores en un jardín, ¿no? Dentro de la vida en una comunidad. Es como que le estamos diciendo al otro que nos importa, que se siente incluido en ese lugar en el cual está. Si nos pudiéramos convencer de esto que dice Dios, y como a veces no llega a ser odio, pero llegan a ser manifestaciones que van a terminar en un trato de odio y que después produce a su vez resentimiento, yo te pido que abras tu corazón, que dejes que estas cosas, estas palabras positivas de la Biblia puedan caer en tu corazón, para que también te sientas parte de la hechura, de la formación, del perfil de esa comunidad en la cual vivís. Tenedlo en cuenta, que esto no caiga en saco roto, sino que lo pongas en práctica, porque el amor cubrirá, dice, de alguna manera va a cubrir las faltas, los errores de los demás y no sacar todo a la luz para poder sembrar rencillas. Que Dios te dé tu bendición en este aspecto de tu vida también.

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3: Hola, mi nombre es Juan Martín Peña y hoy quiero hablarte a vos que quizás venís hace tiempo sintiendo el peso de demasiadas cosas sobre los hombros. No hablo solamente de un día difícil o de una semana complicada. Hablo de ese cansancio profundo que aparece cuando intentás sostenerlo todo al mismo tiempo. La familia, el trabajo, la salud, los estudios, las preocupaciones, las expectativas. Y aún así sentís que algo dentro tuyo se está agotando. Vivimos en una época que nos empuja constantemente a producir, resolver y controlar. Y sin darnos cuenta, terminamos creyendo que nuestra vida depende exclusivamente de nuestra fuerza. Que si aflojamos un poco, todo se derrumba. Pero hay unas palabras de Jesús en Mateo capítulo 11, que hoy quiero recordarte. Él dice, «Vengan a mí todos ustedes que están cansados y agobiados, y yo les daré descanso». Esa frase tiene mucho más profundidad de la que imaginamos, porque cuando habla de los agobiados, se refiere a personas que llevan cargas pesadas sobre sí, cargas que muchas veces ni siquiera eligieron, expectativas ajenas, culpas del pasado, ansiedad por el futuro, presión constante por demostrar valor. A veces pensamos que la fe significa esforzarse más, aguantar más o exigirnos más, pero el mensaje de Jesús es completamente distinto. No dice, hacé más, dice, descansa en mí. Imagínate por un momento caminando bajo un sol intenso, cargando una mochila llena de piedras, y de repente alguien frena a tu lado y te ofrece llevarte. Vos aceptás, subís a la camioneta, pero seguís sosteniendo la mochila sobre tus hombros. La camioneta avanza, sí, pero vos seguís agotándote innecesariamente. Y tal vez eso nos pasa muchas veces con Dios. Decimos que confiamos, pero seguimos cargando solos aquello que ya no podemos sostener. Ahora bien, confiar no significa quedarse de brazos cruzados, no significa abandonar responsabilidades, significa entender algo fundamental. Reconocer dónde termina nuestra capacidad y dónde empieza la acción de Dios. Porque hay cosas que simplemente no controlamos. No podemos controlar el pasado. No podemos controlar las decisiones de otras personas. No podemos controlar cada situación que ocurra a nuestro alrededor. Y cuando intentamos manejar lo incontrolable, el cuerpo y el alma pasan factura. Aparece la ansiedad, el estrés, el insomnio, esa sensación de vivir siempre al límite. Quizás el acto de fe más grande no sea seguir luchando desesperadamente, sino aprender a soltar un poco el remo y permitir que la gracia también nos sostenga. Y si hoy te sentís identificado con ese cansancio, quiero decirte algo importante. No estás solo. Incluso las personas más fuertes y espiritualmente atravesaron momentos donde dijeron, «No puedo más». Y muchas veces es justamente ahí, en el límite de nuestras fuerzas, donde descubrimos que Dios sigue presente. No como una teoría religiosa, sino como un descanso real para el corazón. Por eso, hoy quiero proponerte algo simple. Mientras seguís con tu rutina, quizás estés manejando, estés trabajando, estudiando o estés en tu casa, pensá por un momento cuál es esa piedra que más pesa en tu mochila, esa preocupación que te roba la paz. Y en silencio, anímate a decir, «Esto no puedo resolverlo yo solo, te lo entrego». Puede parecer algo pequeño, pero en realidad es uno de los pasos más difíciles. Aceptar nuestra fragilidad, reconocer que somos humanos, que tenemos límites y que no fuimos creados para cargar el mundo entero sobre nuestros hombros. La Biblia habla de una paz que supera todo entendimiento, una paz que no siempre tiene explicación lógica. Es esa calma interior que puede aparecer incluso en medio de la tormenta. Antes de cerrar, quiero dejarte una pregunta para el resto del día. ¿Qué pasaría si hoy dejaras de intentar de ser el salvador de tu propia vida? A veces creemos que, si soltamos un poco el control, todo se va a venir abajo. Pero la realidad es que el mundo sigue girando aunque descanses. Las estrellas no se caen porque vos admitas que estás cansado. Y justamente ahí está la belleza del mensaje de Jesús. Él nos llamó para que podamos ser personas que descansemos en Él. Así que si hoy estás cansado, entonces esa invitación también es para vos. Antes de volver a la rutina, haz este ejercicio conmigo. Imaginá que soltás por un instante ese remo que venís apretando hace tanto tiempo. Permití que el capitán tome el mando de la barca. No tengas miedo de no tener todas las respuestas. Al final, nuestra vida no se define solamente por lo que logramos, sino también por cuánto amor recibimos mientras seguimos intentando. Que tengas una jornada llena de paz que no se explica, pero que puede cambiarlo todo.
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0: Ven a mí con un espíritu dispuesto, deseoso de cambiar. Caminar cerca de mí es vivir una continua renovación. Busca mi rostro con una mente abierta. Al concentrar tus pensamientos en mí, tienes toda mi atención. Yo te conozco y te entiendo. Mis pensamientos te rodean con un amor perdurable. Jesús.
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0: tu gracia y tu misericordia sean derramadas en cada corazón. Amén.
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2: Yo seré su Dios durante toda su vida, hasta que tengan canas por la edad. Yo los hice y cuidaré de ustedes. Yo los sostendré y los salvaré. Isaías 46:4.
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4: Muy, pero muy buenas. ¿Cómo están? Yo ya me empiezo a reír porque siempre Eddie me reta y se burla porque digo muchos muy buenas. Pero bueno, me sale así, así que ya lo tomé como natural. Y como Eddie siempre dice, como estamos en familia, es como que supongo que me lo perdonarán a esta altura. Así que bueno.
2: Y la verdad que ahora no me imagino empezar un programa sin esa introducción.
4: Wow.
2: Ya qué fuerte, es parte del programa en sí.
4: Bueno. Qué bueno que nosotros seguimos siendo parte. Y acá ahora sí vamos a tomar ventaja. Claro. Eddie se nos fue, Rodri se nos fue. ¿Qué pasó? Bueno, les contamos que solamente por hoy Eddie no nos puede acompañar, pero nos dijo que es solo por hoy. Así que obviamente le mandamos un saludito.
2: Así es.
4: Esperamos que pueda estar bien y que nos pueda estar acompañando en la próxima.
2: En la próxima seguro que está con nosotros. Sí, es una oportunidad nomás que no puedo estar, pero no queríamos dejar de hacer el programa porque hoy tenemos una temática especial.
4: Exacto. Y casualmente, bien dijiste, Anita, hoy no queríamos dejar de grabar por esto, porque sí, esta temática cae en una fecha, en un momento especial, y bueno, y ahora vamos a charlar acerca de qué se trata. Pero antes, no quiero que nos olvidemos de compartir el número de celular al que se pueden comunicar para escribirnos acá a la radio, por si tienen alguna pregunta, o a veces el otro día me quedé pensando, o alguna respuesta, porque muchas veces quizás nosotros pensamos que de acá tenemos que responder, y ¿por qué no que la respuesta llegue del otro lado también?
2: Somos todo oídos, somos todo ojo.
4: Exacto. Así que bueno, yo les voy a decir el número de celular de la radio, después Anita, si se acuerda, nos va a decir el Instagram, a donde también se pueden comunicar. El teléfono de la radio, por si nos quieren escribir un WhatsApp o mandar un audio y explicando, para Enfoque Psicoespiritual, ¿necesito que le digan esto? Bueno, es al 343-480-5697. Lo repito una vez más, como hacen los locutores esos que saben, como para sentirnos más en sintonía. 343-480-5697.
2: Y nuestro Instagram es enfoque.psicoespiritual.
4: Muy bien, enfoque punto.
2: Ahí vas.
4: El psicoespiritual es porque lleva la P, obviamente.
2: Bárbaro.
4: Muy bien. Así que bueno, ya saben, se pueden comunicar con nosotros a través de esas vías de comunicación, de esos canales de comunicación. Uh-huh. Bueno, y ahora sí, Anita, a ver, no, ¿me contás a ver de qué se puede llegar a tratar el programa de hoy?
2: Bueno, yo te digo un título y vos después vas ayudándonos a interpretar.
4: A ver.
2: Cuidar a quienes nos cuidaron. ¿Qué te suena si te digo eso?
4: Cuidar a quienes nos cuidaron. Y claro, a mí me suena así, ¿quién me habrá cambiado los pañales cuando era bebé? Algo así, ¿no? Se me viene como algo por el estilo. O ¿quién me habrá cuidado cuando me enfermaba cuando era chiquito, cuando me dolía algo, cuando me caía y me lastimaba?
2: Cuando preguntabas muchas veces algo, querías contar todo el tiempo algo, muchas veces.
4: Claro, ahí no sé si me cuidaban, quizás ahí me frenaban, ¿no? Claro.
2: Pero te escuchaban, ¿no es cierto? Te volvían a responder. Bien, va por ahí, por ahí.
4: Creo que muchas veces caemos un poquito en olvidos, ¿no? Como en, uy, mirá, ¿hace cuánto es? No me acuerdo de quién me cuidaba, ¿no? ¿Y quiénes será que nos cuidaron, no? ¿Y cómo cuidamos?
2: Tal cual.
4: Sería la pregunta para el día de hoy.
2: Exacto.
4: Bien, como para meternos un poquito más en el tema, Anita, y contarles a quienes nos acompañan, en nuestra familia, como siempre dice Eddie, en esta fecha, en este momento, como bien saben, Enfoque Psicoespiritual es un programa que está, bueno, lo hacemos acá en la radio de la Universidad Adventista del Plata, pero también quienes colaboramos pertenecemos a la carrera de psicología, y como carrera, como institución, en este, creo que es este fin de semana, o en esta semana,
2: este sábado,
4: Exactamente, este sábado se da especial importancia, no es porque en otro momento no sea importante, pero se le da una especial importancia para poder recordar a quienes nos cuidaron. Y es un programa que se llama Basta de Silencio.
5: Exacto, así es.
4: Y este programa, que se llama Basta de Silencio, este año de manera especial se enfoca en poder dar relevancia, en poder mostrar y charlar, que justamente es lo que queremos hacer, poder charlar acerca de una temática como es cuidar a quienes nos cuidaron, o sea, cuidar a los adultos mayores, así es, a los ancianos. Uh-huh. ¿Y por qué cuidar? ¿Por qué será que hay que cuidarlos?
5: Bueno, justamente porque hay cosas que van cambiando y que ellos ya ofrecieron todo, hicieron su parte, y ahora son ellos los que empiezan a tener cierto tipo de necesidades en donde nosotros tenemos que apoyar. Y a veces eso los convierte en algunas situaciones más vulnerables, y ahí es donde uno puede o apoyar y ayudar, o lamentablemente tenemos muchos casos en donde esto es una manera de aprovecharse de esta vulnerabilidad para ejercer algún tipo de violencia.
4: Exacto. Entonces, más o menos redondeando esta idea que dice Anita, ¿verdad? No es necesariamente una enfermedad ser anciano.
5: Para nada.
4: No. Sino que es una etapa de la vida donde quizás necesitamos algunos cuidados o algunas atenciones. Y cuando me refiero a atenciones, me refiero no solamente a hacer algo, sino como vos recién decías, ¿no? ¿Quién te escuchó cuando vos eras chico? Bueno, quizás hoy esta persona, por situaciones de la vida, también necesita ser escuchada.
5: Así es.
4: Y ahí es donde interviene esto que vos mencionaste recién, Anita. Puede existir incluso alguna violencia que pueda estar viviendo una persona de la tercera edad y no lo puede estar contando a nadie.
5: Uh-huh. Bueno, fíjate que según algunas estadísticas, la ONU, Organización de las Naciones Unidas, presenta que una de cada 6 personas de más de 60 años ha sufrido algún tipo de violencia y tristemente a menudo es dentro de su hogar. Puede suceder fuera o dentro, pero generalmente pasa dentro de su propio hogar.
4: Wow. O sea que de cada 6, podemos decir de cada 6 ancianos o personas mayores, una está sufriendo algún tipo de violencia. Y fíjense qué interesante también la estadística que dice que lo sufre fuera del hogar, mayormente no.
5: Dentro del hogar.
4: Uh-huh.
5: Algún tipo de maltrato físico, abandono, negligencia, fraudes, estafas.
4: Uh-huh. Y esto es preocupante porque todos, absolutamente todos, formamos parte de alguna familia.
5: Uh-huh.
4: Entonces, este también es un llamado, y por eso este tema del día de hoy es un llamado a que podamos repensar, bueno, cómo estamos siendo como cuidadores con quienes nos cuidaron. Y esto creo que es un llamado para cada uno de nosotros, decir, bueno, quizás puedo hacer algo más de lo que hago. Y bueno, creo que de manera particular, ¿no? Es decir, bueno, quizás podría ir a visitar, a destinar un poco de tiempo. Quizás debería estar más atento, más cuidadoso.
5: Tal cual. Pensaba también, Joaco, primero en la palabra envejecer. ¿Qué repercusión nos genera? Porque podemos mirarlo de manera negativa. ¿O se puede envejecer bien?
4: Y sería el ideal. Un envejecer saludable, un buen envejecer.
5: ¿Y cómo podríamos? ¿Qué sería un envejecer? Porque es inevitable, ¿no es cierto? Pero no tiene que mirarse de manera negativa. ¿Pero cómo podemos hacer para que sea un envejecer bien? Primero hablando, ¿no es cierto?, a la tercera edad. Y después vamos a ir enfocándonos un poquito más en los tipos de maltratos, en nuestra actitud frente a ellos, ¿no es cierto?
4: Creo que el buen envejecer está dado por una actitud. Como vos bien dijiste, Anita, ¿no? El paso del tiempo es ineludible, no lo podemos controlar. Pero sí podemos muchas veces, no en todas las situaciones, pero muchas veces tomar o elegir una actitud, y esa actitud me lleva a tomar conductas, a ejercer conductas y acciones, que lo ideal sería que me preparen para un buen envejecer.
5: Exacto, y tal vez pensándolo en uno mismo. Bueno, nuestra salud física, por ejemplo, el poder tener hábitos saludables como realizar actividad física, unos 30 minutos, ¿no es cierto?, de caminata puede ser diariamente, aunque sea 5 veces por semana, 3 veces por semana, poder tener una alimentación basada en fibras, ¿no es cierto?, saludables, que todo esto, bueno, influye en toda nuestra salud física. Eso podría ser alguna de las maneras donde nosotros tenemos una actitud positiva y nos vamos preparando a ese buen envejecer.
4: Exacto. con estos tips que mencionás, Anita, hiciste acordar de una paciente en algún lugar que atendí, y ella estaba empezando a tener una desmejoría, digamos, a nivel cognitivo, o sea, su cerebro está un poco, se está empezando a gastar, por así decirlo. Entonces, bueno, propusimos, ¿no?, que haga algunas actividades dentro del hogar, pero también propusimos como estrategia decir, bueno, a ver, ¿qué pasa si caminamos un poquito, no? No era de hacer mucha actividad física, así que le digo, ¿qué te parece si te desafías a caminar 5 minutitos hoy, 5 minutitos mañana durante una semana? Después la otra semana vemos si podemos agregar unos minutitos más. Bueno, cuando nos volvimos a ver estaba súper contento, me dice, ¿podés creer que camino 20 minutos mirá todos vos los días? No, era como que ella sorprendida de lo que ella podía lograr. Y bueno, y tal fue su sorpresa que esto generó un bienestar, no solamente físico, sino también emocional y psicológico. Así es. Que permitió, bueno, poder desafiarla en otros aspectos, en otras áreas de su vida, y esto favoreció a que, bueno, a pesar de su deterioro cognitivo, pero pudo como tomar otras herramientas, otros pilares para poder sentirse mejor. Entonces, perfecto, bueno, esto hace también un buen envejecer, el tal poder cual prevenir y poder sostener con esas herramientas que tenemos, como bien dijiste, ¿no? El ejercicio, la alimentación.
5: Bárbaro, y justo vos enganchaste, ¿no es cierto?, que también se sintió bien. O sea, hablando, ¿no es cierto?, de la parte emocional y psicológica. Y bueno, también ahí es muy importante poder darle importancia a la salud mental. Podríamos hablar un poquito más en detalle, pero por ejemplo, estar activos mediante juegos, lectura, crucigramas, ¿no es cierto?, actividades similares que hagan que nuestro cerebro esté como en actividad, porque también otra etapa inevitable es la jubilación, y a veces esa palabra es como que impacta de una manera muy fuerte y genera un cambio, ¿no es cierto? Ya no estamos activos laboralmente como en otro tiempo, y genera un no solamente en lo físico, sino intelectualmente y emocionalmente. Entonces, por eso está bueno tener también ejercicios que ayuden a desarrollar todo el tiempo, tener activo nuestro cerebro.
4: Exacto, sería más como, en vez de decir, uy, ¿ahora qué hago con todo este tiempo? Quizás poder empezar a ver oportunidades, posibilidades, y bueno, a ver, ¿qué más puedo hacer, ¿no?, con este tiempo? Bueno, esto que decís como actividades lúdicas, que tienen mucha, mucha importancia para todos, porque esto no solamente para la gente de la tercera edad o para alguien que recién se jubila, sino todos necesitaríamos un momento lúdico en nuestra vida. Obviamente en la adultez es menos, en la niñez es mucho más, pero todos necesitamos un momento de lo lúdico, de la recreación, digamos, saludable. Y me ponía a pensar también, Anita, acerca de cómo esto genera lazos sociales.
5: Exacto.
4: Porque no sería lo mismo jugar un solitario, ¿no?, con las cartas, estando claro solo, a decir, bueno, me junto con un grupo de 3-4 amigos y nos ponemos a jugar, digamos, un juego donde, claro, ya tengo que incluir al resto, ya tenemos que organizar para vernos, tenemos que poner un día, tenemos que poner un horario, seguramente vamos a comer algo, vamos a tomar algo, entonces exacto, eso ya se vuelve, toma una connotación mucho más importante.
5: Totalmente, parte de nuestra salud, es fundamental. No solamente una amistad, ¿no es cierto?, lo social desde ese lado, sino qué importante la familia. Es el primer vínculo que tenemos, el primer conector con lo social y los que más dispuestos pueden estar para ayudarnos, ¿no? Y ligando esto también, obviamente no podemos excluir la fe. Otro factor que nos ayuda a envejecer bien, ¿no? Como leímos en el versículo del principio, Dios sigue siendo el mismo, el que conocemos desde nuestra juventud, el que nos creó y sigue acompañándonos toda la eternidad. Así que también es una manera, ¿no es cierto?, esa conexión, ese vínculo con Dios, de ayudarnos a envejecer sanamente.
4: Para seguir avanzando un poquito, Anita, porque si no nos vamos deteniendo, y aunque somos dos, ¿viste? Igual nos gusta hablar, así que bueno, queremos por ahí compartir solamente a manera de mencionar, no nos vamos a detener, pero sí no queremos dejar de mencionar algunas formas en las que alguna persona que esté pasando por la vejez, por la tercera edad, puede llegar a sufrir violencia. O sea, ¿cómo podemos, sin darnos cuenta, o quizás sí nos podemos dar cuenta y necesitamos intervenir, cómo podría vivirse, cómo podría vivir violencia, cómo podría ser víctima de violencia una persona anciana o una persona de la tercera edad?
5: Bueno, hay varios tipos, algunas son más frecuentes y otras no tanto. pero una de las más frecuentes es la violencia psicológica y emocional. Habíamos dicho que las personas es como que se vuelven de alguna manera más vulnerables, tal vez justamente con esto de la jubilación o algunas cosas que uno se empieza a sentir como más limitado, en algunas cosas necesitas depender de la ayuda. Y eso te puede generar algún tipo de angustia, de depresión, de ansiedad. Y esta forma de vulnerabilidad algunos la aprovechan para manipular, maltratar verbalmente, ¿no es cierto? Haciéndote sentir menos, como en vez de ayudar, usar el control, ¿no? Y esa es una manera psicológica y emocional.
4: Exacto. Por ejemplo, decirle a una persona que se jubiló y que no sabe hacer un trámite en cuanto a la tecnología, ¿no? ¿Cómo no vas a saber hacer esto? ¿O cómo? Ah, siempre todo, ¿no? Entonces, bueno, ¿cómo se irá a sentir esa persona que está recibiendo esas palabras? Obviamente bien no se va a sentir.
5: Tal vez tiene miedo a pedirte otra vez algo, prefiere dejarlo pasar.
4: Exacto, entonces esas pueden ser algunas de las conductas que nos podemos dar cuenta que están sufriendo o que podemos llegar a estar haciendo nosotros inclusive sin ser conscientes. Por eso la idea también era poder mencionarlo, poder traerlo y charlarlo. Bueno, otra es la violencia física, obviamente, que a pesar de que pueda ser muy llamativa, pero sucede y es necesario. Cualquier tipo de violencia la sentenciamos, decimos que está mal. Pero bueno, la violencia física cuando es notoria es impactante, pero necesita ser denunciada, necesita ser como puesta sobre la mesa y decir, bueno, esto no puede estar pasando. Exacto. No debe estar pasando.
5: Y justamente tal vez aprovechándose, ¿no?, de que el paso es más lento, por ejemplo, uno no tiene tanta fuerza, bueno, y esas son oportunidades donde algunos se aprovechan, ¿no es cierto?, y lamentablemente aparece este tipo de violencia física. Otra muy común, lamentablemente, es la financiera o patrimonial. Eso se da un montón a través de fraudes, lo mismo que vos decías recién. Tengo que hacer el trámite de la jubilación o me cuesta ir hasta tal lugar a cobrar y viene una persona con las mejores intenciones, entre comillas.
4: Supuestamente.
5: Exactamente, a decirte, bueno, si querés yo te ayudo, yo puedo manejar esto, me pones a mí de responsable para ir a cobrar. Y de golpe empezamos a ver cosas llamativas, ¿no? Préstamos. El dinero prestado a personas que nosotros ni sabíamos, menos ingresos, algunas actitudes raras en donde, bueno, lamentablemente se apropian de el patrimonio.
4: Exacto. Incluso, Anita, hoy con la tecnología, el uso de los celulares, los smartphones, una persona puede sin querer tocar algo, le hacen una llamada o le hacen algún mensaje donde mire si no soluciona esto rápido, bueno, o si no lo soluciona de esta manera, o apriete acá, o apriete allá, y resulta que cae en una estafa y se sienten muy mal, ¿no? Entonces, bueno, también esto de poder prevenirlo sería poder acercarnos y decir, bueno, poder decirle con cariño, pero también con firmeza, decir, bueno, mirá, si te llega esto, no lo toques, o ante la duda, preguntá. Y también tener la disposición nosotros como adultos y como familia poder acompañar. Decir, bueno, mirá, vos ante cualquier cosa no hagas nada. Llamame, me preguntás y tranquilo, te vamos a acompañar, te vamos a asesorar. O vamos a preguntarle a alguien que sepa. Pero es el ponernos a disposición, digamos, para que no los estafen, ¿no? No se aprovechen, digamos, justamente del desconocimiento.
5: Tal cual, encima con esto de la inteligencia artificial, a veces mal utilizada, haciéndose pasar por algún familiar que necesita algún dinero, cosas así. Entonces, qué importante es poder estar en comunicación y decir, yo no te voy a pedir plata solamente si vengo personalmente, o no des ningún dato, ningún código a alguien extraño. Bueno, es poder educar en eso también, ¿no? Bien, también tenemos la parte de negligencia. Podríamos unir negligencia y abandono, ¿no? Como decíamos recién, empiezan a aparecer necesidades, así como cuidaron de nosotros, ellos también necesitan el cuidado y hacer pasar falta, ¿no es cierto?, de higiene, de necesidades básicas, de alimentación, el no comunicarse, todas estas cosas tal vez tienen alguna limitación motora y el abandono y la negligencia, ¿no?, de no estar a disposición, realmente también es otra violencia.
4: La negligencia lo podríamos entender como no hacer eso que sabemos que deberíamos hacer.
5: Exactamente.
4: O que esta persona podría estar necesitando. Yo sé que está necesitando, no sé, unas mantas, porque no, el abrigo que tiene no es suficiente para esta época del año. Y bueno, no, lo hago después, no tengo tiempo, o sea, o pongo excusas y yo sabiéndolo, claro, no lo hago, ¿no? Ahí estaría siendo negligente.
5: Exacto.
4: O entendiendo que el lugar donde vive es húmedo, que necesita, bueno, pueden ser un montón de necesidades, ¿no? Un montón. Pero bueno, básicamente, por eso, la negligencia, como decías, Anita, también unirlo a esto de la falta de cuidado, de abandono. Uh-huh. Estaría también dentro de un tipo de violencia que podemos ejercer sabiendo, dándonos cuenta, o quizás no, o que quizás nos damos cuenta que otro lo ejerce. Entonces, bueno, poder intervenir en esa situación para ser de ayuda.
5: Uh-huh. Y bueno, y después podríamos cerrar con las últimas dos. La institucional también es otro tipo de violencia, tristemente, pero siempre hablando, ¿no es cierto?, de esta vulnerabilidad. En algunos lugares se aprovechan también de uh-huh. esto y las personas son maltratadas, ¿no es cierto?, dejadas de lado. Puede ser también alguna de las violencias que mencionamos anterior, psicológica, de negligencia, de abandono, física, pero dentro del contexto de una institución, ¿no?
4: Ah.
5: Y la que no es tan común, pero a veces sucede, es la violencia sexual. También es otro tipo de violencia. ¿Y qué hacer con esto, no? O sea, si una persona se siente vulnerable y está pasando por algo de esto, muchas veces no se anima a denunciar por miedo a las represalias, a lo que va a pasar después.
4: Claro, qué va a pasar, sí.
5: ¿No? Uh-huh. Porque me está pasando a mí, ya así encima voy, denuncio, no tengo la fuerza física para defenderme, etcétera, etcétera. ¿Qué pasa?
4: Y acordate, Anita, que según las estadísticas, la violencia muchas veces la ejerce la propia familia, o el entorno familiar, o el entorno más cercano. Entonces, con mucha más razón, si denuncio, digo o declaro que algo malo está pasando, bueno, claro, los más cercanos seguramente tomen represalias y esto se ponga peor en vez de mejor. Entonces, claro, dificulta. Pero bueno, ¿qué podemos hacer? Hay canales de comunicación que, bueno, en esta revista, en este material que se prepara para en esta fecha que comentábamos de Basta de Silencio, mencionan varios países, hay varios números, pero bueno, vamos a mencionar por ahí los números para el territorio argentino, que bueno, que entendemos que es donde ustedes nos pueden estar escuchando. Si los querés decir, Anita.
5: Bien, en Argentina los números son 102 y 137. 102 y 137. Es importante que sepamos que tenemos la obligación de denunciar si vemos algo de esto. Somos la voz de aquellos que a veces no pueden defenderse. Así que si llegamos a ver algún tipo de violencia, tenemos que denunciar.
4: Exacto.
5: Ahí tenemos algunos canales.
4: Uh-huh. Y también dentro de la provincia de Entre Ríos hay un 0800, que ahora no lo recuerdo, pero que es un 0800 no tanto como para denunciar, sino que es un número que está diseñado especialmente para las personas mayores, para que puedan llamar y poder también charlar, contar un momento, porque una de las formas, quizá no lo vemos tanto como una violencia, pero que en realidad sí repercute muchísimo en la salud, y es el aislamiento, ¿no? Uh-huh. Es cuando uno de nuestros adultos mayores queda aislado, no tiene con quién charlar, quizás tiene lo necesario para vivir, quizás tiene económicamente, está respaldado, quizás tiene un ingreso, quizás tiene el cobijo necesario, pero está solo.
5: Uh-huh.
4: Y bueno, ese aislamiento también configura, digamos, obviamente hacer que no se sienta bien. O sea, esto entraría entre la violencia psicológica, ¿no? El hecho de cómo se va a sentir alguien que está todo el tiempo solo.
5: Uh-huh.
4: Lógicamente, también dolería. Y dentro de la mirada, como proponemos en nuestro podcast, este enfoque psicoespiritual, ¿cómo creemos que Dios mira a nuestros adultos mayores? A quienes nos cuidaron y ahora necesitan que los cuiden.
5: Y es una responsabilidad. Es la responsabilidad de un cristiano asumir, ¿no es cierto?, siguiendo el ejemplo de Jesús, el poder ayudar a los que tal vez están necesitando de nosotros, ¿no? Porque obviamente están en un estado de necesidad, de vulnerabilidad, sus fuerzas físicas ya no son las mismas y necesitan de nosotros, como en algún momento nosotros lo necesitamos. Así que de responsabilidad y respeto.
4: Y para eso quiero leer un versículo que tenemos acá, que es como muy claro, que se encuentra en el libro de Levítico, y fíjense en el capítulo 19, verso 32, y dice así: levántate ante las canas, honra al anciano y teme a tu Dios. Tal cual vos lo decías, Ana, Dios nos está pidiendo, ¿no? Esto es como un mandato, honremos al anciano. Fíjate, cuando haya alguien con canas, seamos respetuosos, seamos amables, demos de este cuidado que ellos dieron, nos dieron a nosotros o dieron a otros, demos de este mismo cuidado también nosotros hoy que podemos.
5: Bueno, y tal vez para ir dejando algunas sugerencias para valorizar a los ancianos, voy a compartir lo que pusieron en la revista porque me parece está muy bien sintetizado, pero tal vez en el área de salud emocional, ¿qué hacer? Dice, prestar atención, buscar redes de apoyo, apoyo a los cuidadores. ¿Y cómo hacerlo? Observar los signos de depresión o sentimientos de inutilidad, que es algo que a veces se manifiesta. Mantener un contacto con iglesias o centros comunitarios, que eso va a ayudar a la parte social. Y fomentar el relevo de tareas para evitar la sobrecarga, ¿no?, de los cuidadores social. Y fomentar el relevo de tareas para evitar la sobrecarga, ¿no?, de los cuidadores. Entonces eso va a ayudar a que podamos cuidar la salud emocional.

0: Ella recuerda, incluso me relató algunas, pero con una expresión hermosa, y ella me compartió algunas de sus producciones. Qué hermoso, bueno, yo después lo compartí, después fuimos con unos niños a visitar y le pedí por favor si ella podía... Sí, qué increíble, bueno, fue grato para las dos partes.
1: Exacto.
0: Así que bueno, ahí tenemos algunas otras formas. Después en los cuidados especiales, promover la actividad física, cuidar la rutina médica, es muy importante asistir
1: claro,
0: al médico.
1: A los chequeos anuales o los chequeos mensuales, semestrales, es muy importante.
0: Exacto. Y valorar la autonomía, ayudarnos, ¿cierto?, a que ellos puedan ir solitos haciendo las cosas que a veces uno dice, no lo quiero hacer porque tengo miedo. Empezar a ayudarlos, ¿no es cierto?, a que ellos puedan, lo que se sienten capaces, y animarlos, ¿no?, con los cuidados necesarios. Bueno, esto del aprendizaje, poder ayudarlos en cosas como hablábamos de la tecnología, para que puedan comunicarse, sobre todo eso, para buscar ayuda. Entonces, números, recordatorios, cosas que uno necesita ayudarles. Y obviamente la vida espiritual, ayudarlo a fortalecer su fe, ¿no? Porque es como vos leías recién, quien nos acompaña siempre, quien va a estar, quien nos enseña cómo cuidarlos. Así que muy importante tener en cuenta la fe.
1: Sí, sí, sabiendo que Dios cuidó de ellos antes, pero también quiere seguir haciéndolo ahora, como lo hace con nosotros cada día, que nos ama y nos cuida. Pero bueno, poder reforzar estas ideas desde la fe es tan importante.
0: Bueno,
1: así que bueno, Anita,
0: el tiempo pasó.
1: Llegamos al fin de nuestro podcast, pero dejando como desafío, ¿no? Hoy creo que este programa nos desafía a poder ser más conscientes, a preguntarnos a quienes podemos ejercer, podemos dar un cuidado especial hacia nuestros adultos mayores, hacia quienes ya nos cuidaron, y poder poner en valor, darles honra realmente por toda su experiencia y por todo lo que han sabido dar, ¿no?
0: Así es.
1: Como la experiencia los llenó de sabiduría, y seguramente tenemos muchísimo para aprender de ellos, ¿no? Esto que vos decías de las experiencias, seguramente nos enriqueceríamos un montón. Entonces, perdernos de eso sería una picardía.
0: Tal cual. Sabés que para despedirnos, sé que el tiempo corrió, así que simplemente muy cortito algunas palabritas. ¿Qué podrías agradecerle o qué te quedó? ¿Alguna experiencia, algo, algunas palabras de abuelos?
1: Abuelos. Y sin duda es significativo para mí, bueno, esto que vos decías, para mí mi abuela siempre estuvo presente en fechas especiales con algún regalo, que a mí lo que me llamaba la atención era que ella sabía que a mí siempre me iba a gustar ese regalo.
0: Mira.
1: Digo, ¿cómo sabía que me iba a gustar, digamos, no? Era como, hoy lo pienso así.
0: Sí.
1: Digo, mira vos, ¿eh? ¿Cómo habrá sabido? Bueno, evidentemente observaba, ¿no?, que nos gustaba jugar con autitos, con esto, con lo otro. Pero digo, el hecho de el prestar atención, por eso decía, ¿no?, muchas veces esto de la soledad, prestar atención, quizás hay un adulto mayor que está muy solo, bueno, quizás ese adulto mayor prestó mucha atención de algún niño en algún momento y fue capaz de ver la necesidad también de él.
0: Tal cual, bueno, yo recuerdo con mucho cariño a mi abuelita, que ella era italiana y nos dio la oportunidad de conocer toda la riqueza que tiene cultural de Italia, incluso ella nos hablaba en italiano. Así que me dejó muchos aprendizajes de la comida, me enseñó muchísimo el paladar de la comida italiana, y Dios me dio la oportunidad de, en sus últimos días de vida, poder devolver lo que ella hizo por nosotros, porque ella nos crió como una madre, así que en sus últimos días pude estar con ella atendiendo todas esas necesidades, que ella lo hizo con nosotros también. Así que agradecida a Dios por tener la oportunidad de disfrutar de los abuelos.
1: Bien, así es. Así que bueno, agradezcamos a Dios y seamos parte también, herramientas para ayudar a otros en esta etapa de la vida también.
0: Así es. Bueno,
1: les agradecemos, nos encontraremos próximamente ya con Eddie, eso esperamos,
0: sí.
1: Nuestro próximo encuentro en esto que es Enfoque Psicoespiritual.
0: Chau, chau.
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